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4: Muy buenas tardes tengan todos, estimados radioescuchas. Bienvenidos a su programa Azul Marino. Les habla Alf Melling. Este programa es un medio de divulgación de la ciencia del Departamento de Investigaciones Científicas y Tecnológicas de la Universidad de Sonora, en el cual le damos a conocer de manera clara y sencilla temas sobre biología, ecología y conservación de nuestros recursos, tanto terrestres como marinos, y en voz no solo del personal académico de nuestro departamento, sino también invitados de otros departamentos de la Universidad de Sonora y de otras instituciones externas a nuestra universidad. En la conducción también nos acompaña mi compañero
5: Manuel Grijalva Chón. Pues aquí estamos en esta última parte del mes de septiembre. Ya está el clima cambiando y pues ponemos a su disposición el teléfono aquí de Radio Universidad por si usted quiere comunicarse con nosotros, si nos quiere dejar algún mensaje, alguna recomendación inclusive, ¿no? ¿Por qué no? Es el 662-259-2280. Y aquí en el campus de la zona centro tenemos las extensiones 8280 y la 8580. Como siempre va el saludo semanal para nuestros amigos allá en Santa Ana que sintonizan Radio Universidad en el 89.1 de FM. También tenemos amigos allá en Caborca que nos escuchan a través del 94.5 de FM. Y por supuesto no pueden faltar los amigos de Navojoa que allá sintonizan Radio Universidad en el 93.7 de FM. Y recuerde siempre que si usted está fuera de cualquiera de estas áreas de transmisión, si está fuera del estado, fuera del país, fuera del continente, usted simplemente conéctese a internet porque transmitimos en tiempo real en www.radio.unison.mx. Oye, ¿te acuerdas que hasta, digamos, no hace mucho, así como que la divulgación de la ciencia, inclusive, bueno, sobre todo aquí, a lo mejor en nuestro entorno del país, publicar no era tan
4: bien visto,
5: tan obligado, digamos, ¿no? O sea, sí, claro, siempre ha habido publicaciones, ¿verdad? Pero como que no era así como que una obligación, tienes que publicar, ¿no? Y luego tienes que hacer acciones de divulgación, o sea, utilizar un idioma más light, digamos, ¿no? Más coloquial. Pero ahora todo esto ha cambiado. Y tenemos hasta mucha o una buena oferta, ¿no? De dónde hacer todo eso.
4: Sí, se pensaba que era artesanal, ¿no? Sí, los que hacen divulgación son los artesanos. Uh-huh. Los que hacemos ciencia, pues somos los científicos, acá los artistas, ¿no? Y no porque publicar o hacer divulgación, ya sea en conferencias, en talleres y todo, pues requiere su metodología y tiene su nivel de complejidad muy alto también, ¿sí? Desgraciadamente, sí. Pues no le dan todavía la importancia requerida.
5: Eso por una parte. Sí. Y por la otra parte es ese espacio donde publicar, que es una revista, un boletín, ¿no? Un journal, pues también es un trabajal.
4: Sí, ¿no? Sí, requiere su trabajo.
5: Requiere su trabajo muy metódico, muy organizado, pues para poder dar a conocer. Entonces, eso que escribió el académico, uh-huh, y que salga hacia el
4: público
5: en general.
4: Y tiene sus niveles también, ahí depende también del público, ¿no? Y el objetivo de si es una revista, qué objetivo tiene, si va para público universitario, pues la divulgación de la ciencia tiene que ir a un nivel, si es para público general, otro nivel, si es para infantiles, pues otro nivel, etcétera, ¿no? Pero sí, siempre tiene su metodología, sí. Y uno cree que no, y eso que hizo el primero con así, ¿no? Que tuvo que obligó a los estudiantes y a los maestros a entrar en la divulgación, uh-huh, pero no nos dio las herramientas necesarias para hacerlo y andamos sufriendo, ¿no?
5: Ajá, y luego, ¿qué tan difícil será entonces abrir este tipo de ventanas? O sea, me refiero a echar a andar una publicación periódica, una revista periódica.
4: Pues no sé, tendríamos que hablar, ir a buscar a alguien que lo haya hecho.
5: ¿Algún aventado que se haya...
4: Sí, que se haya
5: aventado a hacer...
4: Pues iremos a la playa.
5: A ver, ¿tú crees que estará alguien por ahí?
4: Pues vamos a buscar.
5: A ver, vámonos.
4: Vámonos.
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4: En esta ocasión tenemos a una celebridad nueva aquí en el Departamento de Investigaciones Científicas y Tecnológicas, el responsable encargado del herbario de la universidad, el doctor Higinio Sandoval. Él viene de Zacatecas, ¿sí? Y se ha incorporado al quehacer universitario, al quehacer científico y al quehacer divulgativo de aquí de nuestra universidad. Y él y otros maestros de aquí del Dictus y de fuera de la zona de Aguascalientes, creo que es, presentaron un proyecto de creación de una revista de divulgación de la ciencia a nivel de universidad, ¿no? De un público universitario, que se llama...
7: El Guayacán.
4: El Guayacán, la especie de flora, de planta representativa de aquí del desierto de Sonora. Y le vamos a preguntar al doctor Higinio. Primero, bienvenido.
7: Muchas
4: doctor,
7: gracias.
4: Muchas gracias, por venir.
7: No, gracias a ustedes por invitarme.
4: Sí, ya sabes, esta es tu casa. Vamos a preguntar, ¿qué es lo que tiene que hacerse para crear una revista primero?
7: Bueno, pues como ustedes ya dijeron, es mucho trabajo. Es un proyecto de publicación periódica que comenzamos a planear hace ya más de 2 años. Fueron más de 2 años y todo este tiempo fueron cuestiones administrativas. Sí, pues creemos que es muy fácil hacer una revista y decir, ok, armamos un comité editorial, le ponemos un título y nosotros con nuestros propios medios comenzamos a hacer una publicación continua. Pero la verdad es que trabajamos para una institución que tiene su reputación, que tiene
4: sus estándares, ¿no?
7: Tiene estándares muy altos y qué bueno. Entonces, pues hay que cumplir con esos estándares. Se manda la propuesta, se escribe la propuesta, lo mandamos a la coordinación de publicaciones periódicas de aquí de la universidad. Y pues bueno, ahí nos orientan en cuanto a qué pasos hay que seguir. Y por supuesto que es un camino muy largo, son más de 30 pasos que hay que llevar a cabo.
4: Pero tú tienes buena pierna y buena energía, buena fibra.
7: Pues, y era un proyecto que de verdad queríamos concretar, entonces pues ni modo, fue bastante tiempo. Lo pesado siempre es perseguir a las personas, ¿no? Porque todo tiene que pasar por comisiones. Y esperar a que una comisión se reúna, a que haga sus actas, y con esa acta vamos a otra comisión y se hace otra acta. Y así fueron 3 comisiones diferentes por las que tuvo que pasar este proyecto, hasta que finalmente pudimos solicitar la página web ya en un espacio dentro de la universidad. Y pues bueno, ya teníamos por fin un boletín oficial respaldado por la Universidad de Sonora, lo cual fue maravilloso.
4: Sí, pero ya tienen un tomo, ¿verdad?
7: Ya salió el primer número.
5: Okay.
7: Sí.
5: Ya salió el número. Sí. Bueno, pero ¿esta revista es digital o es impresa?
7: Es completamente digital. Okay. Ya se manejan únicamente publicaciones periódicas digitales. Me parece que en la universidad nada más queda una que es impresa. Se está optando porque sean publicaciones completamente digitales.
4: Oye, doctor, ¿y qué temas son los que intervienen o los que aceptan ustedes en la revista?
7: Pues incluimos prácticamente todos los temas que tengan que ver con biología, agronomía, manejo de recursos naturales, ecología.
4: O sea, es indistinto si manda uno sobre animales o plantas o procesos y todo eso.
7: Así es. Originalmente el proyecto había nacido como un boletín, como estaba asociado al herbario. Dijimos, no, pues que sea nada más de plantas, pero pues qué público íbamos a tener. Íbamos a tener un público muy reducido, ¿no? Y hay bastantes trabajos allí que se quedan en el limbo. Porque muchas veces nosotros mismos como investigadores no tenemos una plataforma donde compartir un trabajo que tal vez no es para una publicación científica. Tenemos allí datos, tenemos información que queremos dar a conocer, pero estamos seguros que si lo mandamos a una revista de investigación, lo que va a suceder es que va a estar rechazado.
4: Por ejemplo, las tesis a lo mejor sí tienen una primera entrada para una revista científica,
7: sí,
4: pero mucha otra información a lo mejor se reexamina y se hace una publicación de divulgación de la ciencia.
7: Como mencionas, las tesis, a veces los tesistas son personas que son muy aplicadas y hacen una revisión de antecedentes muy detallada, y eso puede dar un artículo de revisión bastante nutrido que tiene ya un espacio donde se pueda compartir.
5: Uh-huh. Y esta revista es continua, es decir, en cuanto se aprueba un número, ¿se publica ahí o tienen que esperar a cierto número de artículos para sacar un número?
7: Es un proyecto de publicación continuo. Nosotros cada dos meses publicamos, bueno, la idea es, porque apenas llevamos uno, cada dos meses publicar un número completo, pero así como vayan siendo aceptados los artículos y hayan sido maquetados, inmediatamente se publican.
5: Ah, okay.
7: Así el autor no tiene que esperar hasta que esté listo todo el número para, pues, poder compartir su trabajo.
4: Uh-huh. Que se aceptan los que todavía no están publicados. Y se dice que van a salir tal fecha, o cómo no, está el rollo de eso.
7: Así como llega el artículo, uh-huh, se maqueta, se le pone la numeración de páginas, se sube a la plataforma. Okay. Y una vez que terminan los dos meses, juntamos todos los que nos mandaron y
4: ¿cuántos son todos?
7: El artículo completo. Son varias categorías que tenemos de artículos. Tenemos nota corta de divulgación, que es una notita con fines de compartir un tema en específico al público en general, que puede ser de máximo tres cuartillas. Tenemos artículo de divulgación, que puede ser de las páginas que ustedes consideren necesarias o que se recomienda que sean menos de 10. Nota científica, abrimos esta categoría de publicación porque muchas veces tenemos tal vez un nuevo registro, lo que pasa muy comúnmente aquí en biología, ¿no? Que encontramos un nuevo registro para flora, un nuevo registro para fauna, y no tenemos una plataforma donde podemos publicar ese tipo de conocimiento científico, bien, pero que es valioso compartir, aunque ya no se acepten en revistas tal vez tan especializadas. Notas de campo. Estas notas de campo están dirigidas a ya los investigadores veteranos que tienen experiencia en campo o en laboratorio y que gusten compartir alguna anécdota. Eso está muy bonito porque lo que buscamos es que pues las nuevas generaciones se inspiren con toda esta experiencia que tienen ya los investigadores que ya están jubilados o que están a punto de jubilarse y que tienen ahí algunas historias que compartir, que muchas veces se quedan nada más en la libreta de campo, ¿no?
4: Que sea salga, personal.
7: Sí, sí, eso se busca. Okay. Eso se busca.
4: Que salga de esa revista ya yo acá, ¿no?
7: Sí, ándale. Okay. Así mismo. Y esas son las categorías. Entonces lo que intentamos es que haya al menos una publicación por número en cada uno de esos.
4: Ok, por tomo.
7: Por número.
5: Por número.
7: Sí.
4: Por número, sí.
5: Uh-huh. Y bueno, en esta primera experiencia que tienen un primer número, ¿verdad? ¿Cuánto ha sido en promedio el tiempo de respuesta y aceptación? O sea, de que alguien manda un manuscrito, ¿no?, para que lo evalúen, uh-huh, y la aceptación en promedio, ¿cómo qué tanto se ha tardado?
7: En realidad es de pocas semanas, tres semanas, pero es porque estamos empezando. Hay que tener eso en cuenta, ¿no? Que son, apenas nos estamos dando a conocer como boletín y estamos recibiendo, pues hasta el momento han sido pocas contribuciones y hemos tenido el tiempo de poder darles el seguimiento necesario a estas contribuciones. Esa fue la razón por la cual decidimos que la publicación sea continua, porque sabemos que vamos a llegar a un punto en donde tal vez sean tantas las contribuciones que nos tardemos tres meses en dar respuesta de aceptado a alguna propuesta. Uh-huh. Entonces, en cuanto vayan siendo aceptadas, que se vayan publicando. Hasta ahorita no ha habido ningún problema, la respuesta ha sido muy rápida, pero esperemos que nos envíen más contribuciones. Y pues sí, nos pusimos como meta en nuestro plan de trabajo que toda contribución que nosotros recibamos en un máximo de tres meses se tenga una respuesta de aceptado o no aceptado.
5: ¿Y han recibido propuestas de contribuciones de fuera del estado?
7: Sí. Sí, así es. Hemos tenido propuestas del estado de Aguascalientes, de La Paz. También hemos tenido algunas contribuciones de Baja California. Y están por enviarnos, bueno, ya nos enviaron, está en revisión un trabajo de Morelos.
4: ¿Y de aquí del Unison?
7: De aquí del Unison también hemos tenido trabajos, hemos tenido dos trabajos hasta ahora publicados, pero pues nos hace falta todavía hacerle más propaganda a los colegas y esperemos que en este sebio que viene nos den un espacio para compartir cuáles son los objetivos de este
4: proyecto. Sí, porque hay mucha competencia, ¿no? Está la de la ERNU, está la nueva esa de la Sociedad Herpetológica.
7: Sí, claro.
4: Y muchas universidades tienen.
5: La de CIMNOR.
4: El CIMNOR, sí.
7: Sí, sí, sí. Pues nosotros queremos que nuestra opción sea más rápida y además que pues la calidad del maquetado y que los artículos pues luzcan, ¿no? Porque muchas veces las estos proyectos de publicación periódica, como queremos que salgan muy rápido, no se le pone tanto
4: atención
7: cuidado,
4: debida, sí. Y lo, faltas de ortografía y sintaxis y todo, sí.
7: Y lo que queremos es que sean contribuciones muy visuales.
4: Okay.
7: Por cada contribución pedimos mínimo 3 imágenes. Queremos que el lector quede atrapado en el texto a través de las imágenes, okay, de las fotografías. No solamente aceptamos contribuciones escritas, también aceptamos ilustraciones. Pueden ser ilustraciones naturalistas o ilustraciones científicas y fotografías.
4: Muy interesante.
5: Y ahorita que mencionó de que pues posiblemente se presenten en el próximo Congreso de Biología aquí para, digamos, promocionar, ¿no? O anunciar la revista, pues sería bueno también ir a otros congresos, ¿no? Así.
7: Sí.
5: Con la misma, con el mismo objetivo.
7: Sí, tenemos planeado ir al Congreso de Divulgación Científica que se lleva a cabo en Aguascalientes. Se celebra usualmente en el mes de octubre. Tal vez este año ya no alcancemos, por ahí algunos compromisos que ya tenemos para este año, pero en el siguiente, ya que tengamos algunos números más publicados en la revista, comenzar a hacerle promoción fuera del estado.
4: Uh-huh. A ver, doctor, yo estoy interesado en mandar una nota o una publicación, unas fotos, lo que sea. Uh-huh. ¿Qué tengo que hacer? ¿A dónde tengo que entrar? ¿O cómo le hago para saber eso?
7: Muy bien, la página del boletín es elguayacan.unison.mx. En esa página vienen las directrices para los autores, en la pestañita que dice envíos. Bien, ahí vienen cuál es el formato, cuál es el tamaño de las imágenes, todo lo que se necesita para hacer un envío.
4: ¿Y en otras medios electrónicos?
7: También tenemos Instagram por ahora. Y estamos en espera de abrir una página de Facebook para comenzar a compartir el contenido.
4: Mandarles el trabajo.
5: No cobran por publicar, ¿verdad?
7: No, es totalmente gratuito.
5: Okay.
7: Totalmente gratuito.
5: Sí, porque hay unas revistas que sí cobran, ¿no?
7: Sí, sí. Pues como ese, sí es trabajo.
5: Es gratis.
7: Sí, claro que sí. Pero queremos mantenerlo que sea gratuito.
5: Okay. ¿Está registrada ya del derechos de autor? Entonces,
7: sí, ya tiene, ya tenemos el registro.
5: ISSN.
7: El ISSN no, todavía no lo podemos obtener. Son 3 números los que necesitan estar publicados.
5: Ajá.
7: Y vamos en el primero. Esperemos ya la próxima semana se publique el segundo número y ya cuando tengamos el tercero ya la universidad nos apoyará con el trámite del ISSN.
4: Y luego ya vienen las demás escaladas, es, ¿no?
7: Después del ISSN viene el DOI.
4: Qué bueno. Listo, está
7: pues digo, es una lista.
4: Ya con el DOI ya ¿no? Muchos investigadores acá como que se animan.
7: Sí,
4: primero
7: sí.
4: Dicen, es que es una...
5: Dicen, no está registrada.
4: Ah, esta es divulgación, de alguna universidad. Pero escribir un artículo, el que sea, es una obra de arte.
7: Sí.
4: Como la vean. Y publicada, ya habla mucho de uno.
7: Y es algo que requiere muchísimo tiempo. Entonces, también buscar una opción de una revista en donde le tengan el cuidado de compartirlo de forma bonita, ¿no?
4: Sí.
7: Donde el maquetado también sea
4: visualmente atractivo,
7: uh-huh, es lo que queremos. Uh-huh. Porque como dicen, sí hay muchas opciones, pero muchas opciones parece que estás viendo una página de Word.
4: Sí, sí.
7: Así sin nada de
4: chiste. Sí, les recomendamos que entren a guayacan.uson.mx y ahí van a ver la calidad, si les gusta o no les gusta, si tienen alguna sugerencia, pues se la mandan aquí al doctor y creo que si hay sugerencias, pues las van a...
7: Claro que sí. Sí, por supuesto, este es un proyecto que está en curso.
4: Sí.
7: Cualquier recomendación, cualquier sugerencia va a ser bien recibida.
5: Sí. Y hubo ahí entre ustedes, digamos, mucho debate, estuvo muy difícil escoger el nombre de la revista.
4: ¡Fue democracia!
7: Bueno, puro autoritarismo.
4: Sí. Está atractivo, está está bien, sí, sí, está de moda en Guayacán.
7: No, creo que el nombre fue lo primero que se puso y después ya.
5: Pues vamos a todos les gustó.
4: Tengo el nombre de Guayacán, ¿qué podemos hacer? Una revista.
7: Una revista, entonces, suena bonito. Y sí, suena bien para un boletín.
4: ¿Y por ejemplo el diseño de la portada?
7: Sí.
4: ¿Es estándar o va a ir modificándose?
7: Va a ir modificándose, claro que sí. Digo, este proyecto, y ya vamos a ponernos a hablar aquí del aprendizaje personal, ¿no? Somos biólogos, somos científicos, y muchas veces esta parte del diseño, pues son conocimientos que nosotros tenemos que adquirir de forma, ahora sí que autodidacta. Y esto fue así, tener un boletín. Implicaría también tener gente de diseño gráfico, que sería lo ideal.
4: Pero no me presumo, tú haces unos dibujos espectaculares, ¿no?
7: No, pues
4: sí, que merecen hacer una galería, una exhibición también, ¿no? Entonces sí tienes algo de experiencia ahí, ¿no?
7: Pues lo que puedo decir es que tengo el gusto por. Entonces sí me gusta, en este caso me dedico yo a hacer el maquetado, y ha sido algo que como persona me ha hecho pues agarrarle el gusto a este mundo tan nuevo de la divulgación, y de tener un boletín es algo bastante bueno.
4: Okay. Y en el contenido de los temas que están en la revista, ¿tienen propaganda?
7: No.
4: O sea, pero propaganda científica, que va a haber un congreso y...
7: Ah, claro, sí, por supuesto, claro que sí, esa es la idea, por eso lo queremos mantener como un boletín, porque nos dicen, ¿por qué un boletín y por qué no una revista?
4: Okay.
7: Bueno, un boletín, pues, si ese es el objetivo de esta divulgación, pues un boletín sí es para divulgarse, ¿no? Tenerlo en una revista es tal vez un poco más rígido, y tenerlo como un boletín nos ayudaría a compartir, como dices, ideas, noticias, y sí hacerle propaganda también a otras revistas. Como dicen, hay otras revistas de divulgación y hay otras revistas que de divulgación que son muy, muy buenas. Tenemos allí colegas con proyectos propios y pues entre todos nos apoyamos y nos colaboramos. No somos una competencia tóxica.
4: Sí, no,
7: nos estamos apoyando mutuamente.
4: En realidad no son competencias, ¿no?
7: Bueno,
4: son opciones.
7: Son opciones, así es. Entonces también es muy válido compartir de que hay otras opciones, tal vez si no quieres estar publicando nada más en el Guayacán, dices, bueno, ¿dónde más publico? Ah, mira, hay otra revista acá que tiene por ahí los mismos.
5: O al revés, temas, ¿no? Que de otras revistas.
7: Sí, que también también nos manden trabajos a nosotros, y entre todos nos apoyamos.
4: Y una pregunta clásica, ¿tú tienes publicaciones en el Guayacán?
7: No, sí. Pues sí, tenemos que echarlo a andar de cierta manera. Claro.
5: Sí, pues... Pues está muy buena opción, porque ya, si ustedes ya tienen trabajos que vienen de otros estados, eso es bueno, ¿no? O sea, ya de entrada ustedes han incidido fuera de las fronteras de aquí de Sonora.
7: Sí, porque aunque ya mencionábamos que parece que hay muchas opciones, en realidad no son tantas. Y como mencionaban ustedes al inicio del programa, ya es una exigencia que nos están haciendo al mundo científico. Divulga, comparte, ¿bien? Y buscar una plataforma donde hacerlo, pues a veces no resulta tan fácil.
4: Sí, porque las revistas que están en la universidad son para universitarios, ¿no?
7: Sí.
4: Pero debería haber también revistas que sean para público general, o inclusive temas especializados para niños.
7: Sí.
4: O sea, bajarle, ¿no?
7: Sí, que eso es todavía más complejo.
4: Sí, más complejo. Más complejo. Sí, ahí necesitamos psicólogos y otro tipo de profesionistas que nos indiquen cuál sería el lenguaje, cuál sería la intención, la dirección del mensaje y todo ese tipo de cosas.
5: Uh-huh. Yo les iba a preguntar algo. ¿Han tenido dificultad para encontrar, digamos, árbitros o revisores de los manuscritos, o todo ha estado muy bien en este primer número?
7: En este primer número ha sido bastante fácil. Tenemos un comité editorial diverso, tenemos... Por parte de la Universidad de Sonora está la doctora Perla Urquídez, está el maestro Eric Ponce, está el doctor Carlos Galás, estoy yo. Y por parte de la UNAM está el doctor Pablo Hernández, por parte del CIAD está Isaí Barba. Y por parte de la Universidad Tecnológica del Norte de Aguascalientes está el doctor Víctor Sandoval. Todos tienen áreas de estudios muy distintos. Algunos somos botánicos, otros son ecólogos, otros son zoólogos, otros
4: biólogos
7: son forestales,
4: marinos.
7: Biólogos marinos. Entonces, eso nos ha ayudado a que se busquen árbitros entre sus contactos. Y ha resultado hasta el momento sencillo.
5: Ah, ok, muy bien. Pues eso es muy bueno porque muchas revistas ahí también se atoran, ¿verdad? Sí. Porque el árbitro está muy ocupado, responde a un bug allá mucho tiempo después.
7: Sí. O se le olvida y no le da importancia.
5: Ah, exactamente, sí.
4: O no la termina a tiempo.
5: Sí. O sea,
7: que creo que nos ha pasado a todos, ¿no?
4: Sí. Doctor Higinio, te agradecemos infinitamente que hayas venido y nos platiques de este boletín. Próximamente te volveremos a invitar para que nos digas cómo va. Ah,
7: gracias, sí. Sería
4: pero muy bueno. Ahí te voy a cortar porque ya el tiempo ya nos agarró. Sí, ni modo, no tenemos vuelta de hoja. Con esto concluimos la edición de esta semana del programa Azul Marino. Esperamos volver a tener la oportunidad de estar con ustedes de la próxima semana en este mismo horario, lunes a las 5:30 de la tarde. Agradecemos a la Dirección de Vinculación y Difusión por hacer posible este programa. Y en operación técnica siempre estuvo presente, como siempre agradeciéndole a Karina Quijada Gallegos. En la conducción estuvimos Alf Melling
5: y Manuel Grijalva Chon. Pues ya vieron ustedes que esto de los estudios de nuestro entorno, de lo que está a nuestro alrededor, pues también hay que escribirlo y hay que

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Es así como iniciamos nuestra programación musical de esta tarde de lunes. Lunes ya 21 de septiembre del año 2026, cuando son exactamente las 6 de la tarde con 4 minutos. Acaba de cambiar el reloj, 6 con 4. Les da la bienvenida a su servidor Luis Grijalva, también a todas las personas que nos escuchan en las ciudades de Caborca, Santa Ana, Navojoa y por supuesto la ciudad de Hermosillo y sus alrededores, como a quienes nos escuchan a través de internet en cualquier parte de México y del mundo. Sean ustedes bienvenidas, bienvenidos, qué bueno que están por acá. Es un gusto acompañarles. Iniciamos con Def Leppard, Have You Ever Needed Someone So Bad, que viene en el álbum, en el Adrenalize del año 1992, que es tiene una excelente producción, un sonido maravilloso. Y qué bueno, hay que escucharlo completo, este álbum. Bien, vamos a estarles acompañando de aquí a las 8:30 de la noche. En este lapso, bueno, vamos a estar compartiendo con ustedes música de carácter internacional, también con invitados nacionales, música en español, también algunos temas en inglés. Y lo que ustedes sugieran, ¿sí? ¿Qué se les antoja para esta tarde de lunes? Que se puso bonita la tarde, sí, nubladito. Bueno, sí, está un poco todavía sofocado. algo muy normal, pero está bonita la tarde. Hay que verlo y tomarlo así, que ya es el preámbulo para el otoño. Y bueno, vamos a acompañarles aquí. Espero que todas, que todos se encuentren bien en este día, que también es el Día Internacional de la Paz. Y que, bueno, es una fecha que estableció también así la ONU, la Organización Nacional, la Organización de las Naciones Unidas, que después uno se pregunta también, ¿no? ¿Hasta dónde las Naciones Unidas abogan o están luchando por la paz de verdad? O sea, un Día Internacional de la Paz con los conflictos internacionales que tenemos, que ya conocemos, sí, es como un poco ilusorio o parece como un engaño, ¿no? O sea, no lo sé, pero sí es para cuestionarnos, para pensar en ello, de qué se está haciendo en este sentido. Si tienen por ahí en mente canciones que vayan en este orden, en esta idea de la paz, y podemos programar aquí en Radio Universidad, con gusto podríamos incluir algunos temas, que hay bastante música también de ello. Bien, también vamos a estar comentando a ustedes algunos hechos relacionados con eventos de la música que son importantes para un día como hoy, por ejemplo, pero del año 1947 nace el guitarrista, uno de los guitarristas de Eagles, el señor Don Felder, un señor incansable que todavía sigue haciendo giras, presentaciones, y actualmente sí trae una gira que se llama The Vault Tour, que es en la cual él está celebrando 50 años de trayectoria musical. ¿Qué tal si lo recordamos con uno de sus trabajos con el grupo Eagles, del álbum Hotel California? Que bueno, muchos temas son de su coautoría, y este es en especial bonito, viene en el Hotel California, es Victim of Love.

Esta es una canción que podríamos calificar como muy poderosa, porque puede combinar, fíjense, por un lado, sí, la nostalgia de una letra, What do you want from me, con la alegría de unos coros y la música que es básicamente alegre. Y también combina estos elementos de música electrónica New Wave con unas guitarras eléctricas bastante poderosas, y pues se pudieron dar cuenta en la parte intermedia de la canción. Es el grupo Mónaco, que tristemente pues ya no existe. Esta banda se formó en Inglaterra en el año 1995, por este señor, un gran músico, Peter Hook, el ex bajista de Joy Division y de New Order. Él se unió a este otro músico para el proyecto, a David Potts. Y bueno, esto lo escucharon aquí en Radio Universidad, que por cierto, sí, los invité a participar y a que nos dijeran qué canciones se les antojaba para esta tarde de lunes, y olvidé decirle las formas de que se pueden comunicar con nosotros, y en este momento voy a recordarles las formas de hacerlo. Redes sociales de Radio Universidad, y puedo leer sus mensajes, es muy fácil encontrarnos, @unisonradio, y las vías tradicionales, sí, el teléfono en cabina 6622 59 22 80, y tenemos también un número para mensajes de WhatsApp, que es el número de un servidor de ustedes. Ahí estaré contestando sus mensajes vía WhatsApp al número 6622 75 15 75. Vamos a continuación con esta pieza, una composición de la agrupación mexicana Da Punto Beat, con una colaboración de Javier Amena en esto que se titula Necesito Cambiar, que es un título también poderoso, sí, fuerte, que nos hace también, nos da el espacio para reflexionar como seres humanos qué es lo que necesitamos cambiar en este momento, ¿sí? Ahí se los dejo de tarea.

una composición del maestro Gustavo Cerati, de música ligera, que esta es la interpretación de Kashmir Orquesta, y en la guitarra y en la voz esta cantante argentina de nombre Lula Bartoldi. La escucharon aquí en Radio Universidad, transmitiendo en vivo en esta tarde del lunes. Gracias a todas las personas que ya se empezaron a comunicar con nosotros, principalmente a través de la vía de los mensajes. Muchas gracias. Vamos con lo siguiente, ¿sí? También un día como hoy, ¿sí? Nace el cantante, sí, también, guitarrista y músico de la banda Oasis, el señor Liam Gallagher, un 21 de septiembre, pero del año 1972, sí, que pues más tarde, junto con su hermano mayor, Noel Gallagher, fundan esta gran banda de Oasis en el año 1991, que después, bueno, se convierte en una de estas bandas más exitosas, hay que decirlo así, con letras grandes de los años 90 en el Reino Unido y en todo el mundo. Ellos lanzan primeramente su álbum debut, se llama Definitely Maybe, año 1994, que traía canciones bastante buenas como la de Supersonic y de Life Forever, pero el segundo álbum los consolidó, ¿sí? What's the Story, Morning Glory, del año 1995, donde vienen temas como Wonderwall, Don't Look Back in Anger. De verdad, ahí ya se dieron, sí, a nivel mundial, sí, a conocer, y tuvieron este gran éxito que después, sí, la banda entra en receso, sí, los hermanos se pelean y dicen que ya nunca jamás se van a reunir. Cada quien hace su trabajo de forma solista y les fue bien, no puedo decir que no. O sea, tanto el trabajo de Liam como de Noel son buenos, son buenísimos. Pero sí, obviamente jamás se podría regresar a los éxitos que como banda tuvieron. Pero bueno, los hermanos llegan, sí, a una edad de la madurez, sí, y reconocen, ¿no? Sobre todo Liam, ¿no? Que reconoce pues que necesita de su hermano y llegan, sí, a buenos acuerdos y también apreciando, sí, que cada uno pues son muy diferentes, pero en la parte musical sí pueden producir éxitos tan grandes como este. Este inicio suena bien Beatles, y no me digan que no. Parece el pianito.

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0: La producción de los señores Enrique Bunbury y Andrés Calamaro. Este álbum se titula Hijos del Pueblo, ¿sí? Un álbum grabado en vivo que trae sí algunas canciones hasta de José Alfredo Jiménez. Esta es obviamente de Gustavo Cerati, de su etapa solista, Crimen, lo que acabamos de escuchar, y que también sí incluyen en esta producción Maldito Duende, por ejemplo, ¿no? De los Héroes del Silencio. Viene la de Apuesta por el Rock and Roll, ¿sí? Y El Hijo del Pueblo también de José Alfredo Jiménez, Te Solté la Rienda, que son muy buenas versiones, ¿sí? Bueno, que para si eres estrictamente fan de José Alfredo, pues vas a decir, no, ¿qué es esto? Pero sí, en lo personal me parece una gran producción. Bien, están ustedes en sintonía de Radio Universidad, transmitiendo en vivo en esta tarde de lunes desde las instalaciones, ¿sí?, de aquí en la ciudad de Hermosillo, y saludamos a todas las personas que también nos escuchan en Caborca, Santana, Navojoa, por supuesto a través también en la ciudad de Hermosillo, y a quienes nos escuchan a través de internet en cualquier parte de México y del mundo, a quienes van llegando, bienvenidas y bienvenidos. El teléfono en cabina 6622-592280, redes sociales @unisonradio. Y el número para los mensajes de WhatsApp es el número de un servidor, nos pueden enviar al 6622-751575, repito, WhatsApp 6622-751575, y ahí nos van diciendo qué se les antoja para esta tarde de lunes, que por cierto, no sé si vieron el atardecer, qué hermoso. Sí, ya ahorita ya los colores no están tan vivos, de entre el rojo, magenta y morado que tuvimos hace unos minutos, pero estaba el corte, sí, ya no me alcanzó, no alcancé para decirles que salieran a ver ese atardecer hermoso en la ciudad de Hermosillo. Bien. En la historia de la música, sí, un día como hoy estaba llegando al número uno de las listas en Estados Unidos una canción del señor Barry White, sí, este gran cantante de rhythm and blues, de soul, con una voz increíble, ¿no? Ya quisiera yo un cachitito pequeño de esa voz que tenía el señor Barry White. Él nace un 12 de septiembre, fíjense, nace un 12 de septiembre de 1944 en Texas, en los Estados Unidos. Fallece el 4 de julio del 2003, a la edad de 58 años. Vamos a recordarlo con esta canción, que justo estaba llegando a las listas, les digo, un día como hoy. Se titula Can't Get Enough of Your Love, Babe. Es el señor Barry White.
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En el Día Internacional de la Paz, yo no voy a la guerra. Mal bicho es la canción y la interpretación estuvo a cargo de esta banda venezolana de Los Amigos Invisibles, que incluyeron esta participación en una compilación tributo a los fabulosos Cadillacs. Esto se grabó, salió a la venta, sí, y a la luz pública en el año 2009, y que incluye a diferentes bandas y solistas, ¿no? Como vienen aquí Los Cafres, viene Andrés Calamaro, Los Pericos, Aterciopelados, que también participa por acá, los mismos Amigos Invisibles, y ¿quién más participa? El grupo Masacre. Y trae, bueno, yo creo que las canciones de las más representativas de los Cadillacs, ¿sí? La de Vos Sabés, Vasos Vacíos, Siguiendo la Luna, El Satánico Doctor Cadillac, entre otras, que ahí se los recomiendo, se los dejo de tarea. Bien, ¿con qué vamos aquí en Radio Universidad? Nada más y nada menos que con la reina de la música disco. Ella es Dana Summer. Esto es Hot Stuff aquí en Radio Universidad.

escuchamos Sunrise, Simple Red, en esta producción, donde también retoma uno de los grandes éxitos del soul de Motown del año 1965, la de I Can't Help Myself de The Four Tops, y crea esta canción, sí, con un claro, sí, un aporte melódico y un groove muy especial, sí, un funk y una producción electrónica más cercana a los 2000, y la escucharon aquí en Radio Universidad. Bien, vamos con parte de la historia de la música, que también un día como hoy sale un disco muy interesante de la banda Cheap Trick. Esto es en el año 1979, me refiero al álbum Dream Police, y vamos a escuchar qué les parece, ¿sí? La canción que da título al álbum, que también abre en el track número uno con esto que es Dream Police.

versión de Back on the Chain Gang a cargo de este señor que de verdad sí, alguien podría decir que le falta el respeto a sus fans, pero bueno, sus fans también ya conocen los desplantes del señor Morrissey que acabamos de escuchar aquí en Radio Universidad. Seguimos con más música para ustedes y bueno, una apreciación bastante personal es con la banda que viene a continuación, que es Jaguares, ¿sí? Que es la esta, digamos, fase intermedia de la etapa de los Caifanes, en la que participó Federico Fong y el señor Aguilera en la guitarra, y que hicieron un trabajo muy interesante, ¿no? Hay dos, tres producciones que son de buenísima calidad, y estaban a la altura, sí, de hacer algo, sí, ya con una, ¿cómo podríamos decirle? Una identidad propia, como ya banda Jaguares, que lo estaban llevando creo que muy bien. Y bueno, lástima que el proyecto no duró mucho, porque bueno, son cuando se juntan talentos tan grandes como estos músicos, sí, pues puede haber diferencias musicales, sí, que ya la hemos visto en muchas partes, ¿no? Entonces estas diferencias musicales hacen que no duren mucho las bandas, pero Jaguares tiene grandes producciones, ¿sí? Vamos a compartirles este tema que lleva por nombre Entre tus jardines. Claro, ahí está la voz de... sí,

0: producción llamada Senderos de Traición, que es maravillosa. Esto fue Malas Intenciones. Ellos son los Héroes del Silencio. Que hay una división, sí, entre quienes gustan de Héroes del Silencio y a quien les parece mejor las canciones de Enrique Bunbury como solista. Creo que ambos proyectos son muy interesantes. Voy a confesarles que en un principio, sí, no me rehusaba a poner atención a la música y a las letras de Enrique Bunbury, porque me parecía como una traición el que ya, o sea, trabajara como solista y que los héroes hayan desaparecido como proyecto. Pero fíjense que no, que estaba muy equivocado. Me puse me enfoqué a poner atención a la música y a la letra, sobre todo del material de Enrique Bunbury como solista, y encontré una joya. Sí, hay joyas musicales que valen mucho la pena escuchar. Bien, vamos con, sí, me comenta por acá nuestro amigo Juan Antonio a través de un mensaje de WhatsApp que hoy, sí, también es aniversario de nacimiento de Leonard Cohen, sí, nombre completo, Leonard Norman Cohen, cantante, poeta, escritor, canadiense. Él nació un día como hoy, 21 de septiembre, pero del año 1934. Y de paso, sí, me piden una canción de él, que es esta, la de Take This Waltz. La escuchan aquí en Radio Universidad.
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Qué voz tan hermosa, hermosa la voz de Chinedu O'Connor, que acabamos de escuchar. Sí, cantante y compositora, activista irlandesa, con este cover que hizo a The House of the Rising Sun, que es muy emotivo, podría ser el adjetivo para esta interpretación. Espero que les haya gustado, lo escucharon aquí en Radio Universidad. Regresando a la historia de la música, sí, también en una fecha como la de hoy, sale el primer CD que se produce, que se imprime en los Estados Unidos, porque en el año 1984 se instaló esta fábrica de Compact Disc en Norteamérica, sí, en Indiana, en los Estados Unidos, y el primer disco compacto que producen es este del Born in the USA del señor Bruce Springsteen, que es maravilloso, está bien bonito. En lo personal, bueno, me gusta mucho, que está relajadito, trae canciones buenas y fuertes también, sí, las clásicas obviamente, Born in the USA, la de Dancing in the Dark, ¿no?, que conocemos mucho por la radio, por la repetición, pero también trae cosas bien bonitas como la de Cover Me. Viene esto que es bien relax, I'm on Fire, que es una canción hermosa, I'm Going Down, también bonita, Glory Days, que es difícil seleccionar cuál sería la idónea para esta tarde-noche. Yo creo que la de I'm Going Down, ¿qué les parece? Es el señor Bruce Springsteen. Aquí en Radio Universidad.

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Él es originario de Turquía, es el DJ Burak Jeter con Wanna Know You. Lo escucharon aquí en Radio Universidad, transmitiendo en vivo en esta todavía tarde de lunes, lunes 21 de septiembre, cuando ya son las 7:39 y todavía están a tiempo de también de participar de esta selección musical. Teléfono en cabina 6622-592280 y el número para mensajes de WhatsApp 6622-751575. ¿Y qué les parece si vamos con este proyecto neoyorquino? Ellos son los Chainsmokers, aquí acompañados por Emily Warren. Esto es Side Effects, claro, en Radio Universidad.

la época divertida del rock, dice el Tico Tapia, Nothing But a Good Time, que es la banda Poison. Y sí, estaba también confundiendo los títulos de las canciones, porque lo que viene a continuación también tiene un lugar especial para una fecha como hoy, que estaba llegando al número uno de las listas este tema de los Dire Straits, ¿sí? Del álbum Brothers in Arms, estaba llegando al número uno de las listas esto justo que se llama Money for Nothing, que sí, por ahí recordarán justo cómo se promovió, sí, este tema en el canal de videos MTV, junto con el de Buggles, sí, que inaugura el canal

voz de Avril Lavigne, cantante canadiense, el tema My Happy Ending. Lo escucharon aquí en Radio Universidad, transmitiendo en vivo en esta todavía tarde-noche ya de lunes. Bien, gracias a quienes se han comunicado con nosotros a través de los mensajes, que bueno, ya casi nos vamos, pero no nos podemos ir sin programar algo de The Beatles. Y que por cierto, sí, hace unos días, la semana pasada, salió este sencillo de Norwegian Wood, que es un clásico. Hay una remezcla, sí, que se hizo a la versión original, por ahí una grabación. Hay grabaciones inéditas, sí, que quedaron por ahí en los baúles, y que las cintas, bueno, se encuentran resguardadas bajo llave y candado con las máximas seguridades en los estudios de grabación, y que, bueno, se han convertido en verdaderos tesoros que los conservan incluso bajo condiciones climáticas muy especiales, ¿no? Por lo valioso y para que se conserven, ¿no?, estos materiales, que no se vayan a dañar, y porque sí piensan seguirle sacando jugo a los Beatles. Vamos con de este álbum del Rubber Soul. Vamos a escuchar este tema que es maravilloso, es Drive My Car.

maravillosa, las voces, las armonías y la música de Fleetwood Mac. Esto fue Dreams y lo escucharon aquí en Radio Universidad, transmitiendo en vivo en esta todavía, bueno, la noche del lunes 21 de septiembre, ya son las 8:07. Y vamos con también en una parte de la historia de la música, ya que un día como hoy sale el sencillo de Creep, de la banda Radiohead, que bueno, es uno de los mayores éxitos, si no es que el más grande de la banda, esta banda inglesa, que bueno, hay que decirlo, Radiohead lanzó, sí, este álbum el 21 de septiembre de 1992, ¿sí? El Pablo Honey, y que bueno, el tema nace de una obsesión amorosa y de este sentimiento que puede provocarnos el anticiparnos, ¿sí? El a veces considerar que no somos lo suficiente para determinada persona, ¿sí? Tom York escribió esta canción a finales, fíjense, de los 80s. Y la guardó, él tenía en ese entonces unos 19 años, estudiaba en la Universidad de Exeter y bueno, se inspiró en una chica que él amaba en secreto. York pues la observaba y nunca se tuvo el valor de acercarse, de hablarle, ¿no? Y la letra de la canción, bueno, refleja esta inseguridad, este tormento de sentirse pequeño ante alguien que él consideraba inalcanzable. Y que por cierto, bueno, la banda no al principio los miembros no aceptaban grabarla, ¿no? Les parecía como que no iba con el tipo de música que estaba presentando Radiohead, pero sí los productores durante una de las sesiones, los productores Sheen Slade y Paul K. Coldrain escucharon este tema y dijeron, esto hay que grabarlo, ¿sí? Y es muy interesante, ¿no? El sonido este de distorsión con el que inicia y que contrasta, ¿no? Se trató de ensuciar la canción, pero lo que terminaron fue dándole un toque muy especial a esto.

Ellos son de Monterrey, Nuevo León. Es la banda Bolovan con Ella es Azul, una que fue, sí, el primer sencillo y también de una de las canciones más importantes del álbum homónimo, Ella es Azul, que salió en el año 2002 y que también les abrió las puertas a nivel internacional a esta gran banda mexicana, que ellos son muy grandes, sí, también en Europa, sobre todo en España, sí, donde siempre tienen llenos totales estos señores de Bolovan. Lo escucharon aquí en Radio Universidad. Y ya que estamos en estos rumbos, ¿qué tal algo de La Gusana Ciega? Sí, vamos a escuchar este gran clásico. Tornasol, vuelves a ser

llama Enséñame y no fue con el grupo Moenia. Es sí, la voz de Moenia es Juan Carlos Lozano, que tras su partida de Moenia en el año 2000 creó este proyecto muy parecido, sí, que se llama Morbo, que bueno, sí, hace esta mezcla de la música electrónica y el rock alternativo. Y lo escucharon aquí en Radio Universidad, que por cierto ya son las 8:26, es momento de despedirme, de dar paso a la programación de Radio Universidad, de invitarlos a seguir en sintonía, y agradezco sí mucho el que me hayan dejado acompañarles en esta tarde y parte de la noche. En especial mis agradecimientos a todas las personas que se comunicaron a través de la vía telefónica y de los mensajes. Un servidor, Luis Grijalva, regresa por aquí, estaremos el próximo miércoles y jueves a partir de las 10 de la noche, y solo eso, darle las gracias y desearles muy, muy buenas noches. Nos despedimos con otro solista, sí, que un proyecto solista que hizo Leonardo de Lozane, que ustedes conocen como el vocalista de Fobia, que ya estamos compartiendo estas historias en las que el talento también da para más. Sí, él, bueno, sigue en un par de proyectos, ¿no? Con los Concord, sigue con Fobia y también trabajando su carrera como solista. Y esta canción que vamos a escuchar se titula Cómplices, es Leonardo de Lozane y están ustedes en Radio Universidad. Muchas gracias y muy, muy buenas noches.

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0: 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Bye. Bye.
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1: Y ahora, ustedes me tenían que hacer acordar de contar un chiste. ¿Cuánto? Listo, ahí les voy a contar el chiste del enanito. Había una vez un señor que era muy... Ándale, ese voy a contar. Bueno, había una vez un señor que era muy chaparrito, muy chaparrito, muy chaparrito, muy chaparrito, muy chaparrito. Y muy enanito. Entonces fue un día a una tiendita, a un almacén, a comprar un refresco. Y el mostrador del almacén le quedaba alto como por acá. Él ni alcanzaba a ver al señor, ¿no? Entonces le dice, ¿me da un refresco? Y nadie le hacía caso, ¿no? ¿Me da un refresco? Y nadie le hacía caso. Es más, nadie le hacía caso. Entonces empezó a parar un poquito así de, ¿me da un refresco? Y nadie lo pelaba, ¿no? Entonces empezó de, ¿me da un refresco? Y empezó a agarrar coraje así, ¿me da un refresco? Y entonces ya le dio tanto coraje, se fue del otro lado del mostrador a agarrarse a los piñazos. Y había otro enanito que decía, ¡de naranja, de limón, de naranja, de limón! Bueno, y entonces, ahora sí, querida gente.
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0: emisión y la misión más de Vamos Despertando
1: Alebrijes,
0: el espacio infantil más divertido y entretenido de todas las ondas hercianas, en donde la alegría y el buen humor son lo más importante. Y por supuesto también la música. Desde la cabina de nuestra nave espacial de Radio Universidad, los saludamos como todos los días, nuestra amiga Alebrije Denise.
1: Hola Alebrijes.
0: Y por supuesto acá Fito el Alebrije, y ya tenemos todo listo para iniciar. Así que espero ya estén despiertas y despiertos. Y quienes ya van de camino a su escuela, muy buen viaje Alebrijes. ¿Qué acabamos de escuchar, Denise?
1: Acabamos de escuchar una canción que nos enseña que podemos divertirnos saltando, bailando y jugando juntos. La música nos ayuda a sentirnos felices y llenos de energía, Alebrijes. Escuchamos Saltarines con Wipe.

0: poco de trap. Y pues bueno, esta canción que acabamos de escuchar,
1: súper divertida,
0: buenísimo ritmo. Oigan, Alebrijes, y antes de anunciarles el siguiente tema musical, permítanme informarles que ya tenemos a
1: ¡saluditos!
0: ¡Sí! A ver, Denise, tienes saluditos,
1: sí,
0: para ahí, ¿verdad?
1: Ya me llegaron saluditos, Alebrijes. Dice, buenos días, mis queridos Alebrijes. Le pueden mandar saludos a mi guapo Dante Carrillo y nos manda un corazonzote azul muy bonito de parte de su mami, que lo adora con todo su corazón. Y otro corazonzote rojo nos manda la mami de el guapo Dante Carrillo. Gracias, queridos. Igualmente, mamá de Dante Carrillo.
0: Dante, muchísimas gracias por comunicarte. Saluditos, familia.
1: Saludos.
0: Y por acá yo tengo uno de ellos.
1: A ver.
0: Ah, mira, nos comparten un mensaje.
2: Vamos a escucharlo. Buenos días, Alebrijes. Me llama Yanelina. ¿Me pueden poner la canción?

0: porque nos quedaron pendientes canciones del día de ayer. Y si tenemos chance la ponemos, y si no, no te preocupes, la acabo de apuntar aquí. Muchas gracias por comunicarse.
1: Tenemos más
0: saluditos.
1: ¿Tienes otro,
0: verdad? Por ahí,
1: sí, dice, buen día, un saludo para Carlos Alejandro de parte de su mamá y su papá, que lo aman mucho. Saludos, Carlos Alejandro.
0: Saluditos. Y por acá tengo otro. Y fíjate, es otra cosa.
1: De audio. Oh, vamos a oírlos.
2: A la estación Alebrijen. Soy Cristian. Y voy a ir a mi escuela. ¿Pueden poner la canción de Kalin Juega, por favor?
0: Cristian, muchísimas gracias por comunicarte a la línea Alebrijes. Y que tengas un gran día. También vamos a hacer todo lo posible porque nos quedaron cancioncitas pendientes el día de ayer. Así que si tenemos chance la ponemos con muchísimo gusto. Y si no, la pongo mañana. Aquí la tengo apuntada, ¿eh? Gracias por comunicarse, familia. Denise, ¿tienes más saludos?
1: Tengo uno más. Dice, buenos días para todos los niños que van a su escuela de parte de María Julia y Sergio Russo Sánchez.
0: Yeah. Por acá tenemos otro saludito, verás, permítanme. Aquí está, lo acabo. Y también es un mensajito de voz.

0: comunicarte a la línea Alebrije y sobre todo por mandándonos el mensajito. Aquí apunté la canción, ¿eh? Y saluditos a todas y todos los de la Escuela Nuevos Horizontes. Gran día, ¿eh? ¿Tienes más saluditos,
1: Denise? Tengo más. Dice, buen día para desearles.

0: Me llamo Romina Denise. ¿Me podrían poner la canción El Monstruo de la Laguna de Canticuentos, por favor? Muchas gracias.
1: Gracias a ti, Romina, por comunicarte al programa. Oye, qué buen gusto musical tienes, ¿eh? Muchas gracias por comunicarse. Oigan, Alebrijes, nos vamos a ir con

0: nuestra siguiente canción, ahora sí, que es...
1: Ajá, nos música. Invitan a imaginar un mundo mágico donde llueven tacos del cielo. ¿Adivinen cuál es, Alebrijes?
0: Ya me imagino que ya saben cuál
1: es. Saben cuál es, ¿eh?
0: Vamos a escuchar esto que se llama Raining Tacos, música de Roblox, y regresamos rapidito con más música y muchísima diversión aquí en Vamos Despertando
2: Alebrijes.

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2: Ya estamos de regreso y acabamos de escuchar a Soy Steffi con la canción. ¿Qué canción fue?
3: La canción que nos recuerda que una sonrisa es un regalo pequeño pero muy valioso. Alebrijes, la canción es sonreír. Es urgente.
2: Así es urgente ser felices, alebrijes, y no hacer daño a los demás ni al planeta. Oigan, ¿ya que no saben qué?
3: Cuéntame.
2: Que no sabes qué, Denise.
3: Cuéntame. Adivina, cuéntame, qué emoción.
2: No me lo vas a creer, pero.
3: No me digas.
2: ¡Tenemos más saludos!
3: ¡Saluditos! Sí. Sí.
2: Y por acá tengo un saludito que va dedicado a mi amigo alebrije Jorge Iván, que ya va de camino a su escuela, pero nos comentan que va dormido.
3: ¿Cómo que va dormido?
2: Ay, puede ser. A ver. ¿Cómo que vas dormido, Jorge?
3: Tienes que despertar, ¿qué? Jorge, para que desayunes, acuérdate.
2: ¿Qué, no acabas de escuchar la canción que pusimos? Porque no, bien motivado, Jorge. Ahorita van a sonar más canciones que estoy seguro que te
3: van a despertar. Sí,
2: te van a poner de muy buen humor. Familia, muchas gracias por comunicarte. Y Jorge, bien motivado, ¿eh? Échale ganitas.
3: Tengo también saludos para Darío Alán, que va rumbo a la escuela.
2: Y sí, saludos, Darío. Y por acá tengo un mensajito de voz. Vamos a escucharlo, familias. Sí.
4: Buenos días, Alebrije. Soy Leonardo Gil García del Colegio Muñoz. Quiero que me pongan la canción del monstruo de la laguna y saluditos para todos mis amigos del Colegio Muñoz, Unidad Santa Fe. Gracias, bye.
2: Leonardo, gracias a ti por comunicarte al programa. Familia, un saludito y enviamos el clásico saludito a todas y todos los alebrijes del Colegio Muñoz de la Unidad Santa Fe. Bonito día, alebrijes. ¿Tienes más saluditos, Denise?
3: Tengo dos más, dice. Venga, el primero dice, buen día, alebrijes, podrían poner a rari rarar de 31 minutos. Por favor, soy Rocío Valentina.
2: Rocío Valentina, hace mucho que no te comunicabas. Muchas gracias por reportarte y qué buena canción elegiste, ¿eh? Claro que sí, vamos a hacer todo lo posible, si no, aquí está anotada, ¿eh? No te preocupes, pero gracias por comunicarse. Yo tengo otro saludito por acá,
3: vamos,
2: Denise,
3: a escucharla.
2: Un mensajito de voz, sí, y vamos a...

0: comunicarte a la línea Alebrijes. Saluditos, familia.
1: ¡Saludos!
0: Oye, nosotros nos da también muchísimo gusto saber que nos escuchan y sobre todo cuando se reportan a Alebrijes, no saben todo el gusto que nos da. Y nos dan muchísimas ganas de seguir creando y buscando música para ustedes. ¿Tienes mensajitos por ahí, Denise?
1: Uno más, dice, ver, buen día, Alebrijes, bonito día para todos, en especial para Elías y Elisa, que disfruten y se diviertan mucho en su escuela. Muchos abrazos para Elías y Elisa, claro que sí.
0: Bonito día, familia, Elías y Elisa, échenle muchas ganas, ya saben, prestando atención en sus clases para que aprendan mucho. Y nos vamos a ir con esto de Dana Paola, que nos habían perdido el día de ayer y creo que ahorita la solicitaron también, ¿no?
1: Sí, Mundo de Caramelo, que nos invita a imaginar un lugar mágico lleno de colores, dulces y felicidad. Aparte de Vamos Despertando Alebrijes, también es una canción.
0: Claro que sí. Bueno, vamos a escuchar Mundo de Caramelo y regresamos
1: rapidito.
0: Yeah. Hazme un

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1: No le cambies, regresamos rapidito.
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0: acabamos de escuchar Omatopopi con Alan Sutton.
1: Alan Sutton y la canción Omatopopi, que es Hipopótamo.

0: Alebrijes, alebrijes, ya estamos de regreso y acabamos de escuchar al grupo Arigato con la canción Piedrita Troglodita. Qué gran tema musical, ¿no?
1: Parece trabalenguas.
0: Sí, sí, algo así. Oiga, y Denise, a ver, y si queremos comunicarnos a la línea Alebrije, ¿cómo le hacemos?
1: Tenemos un teléfono que es la línea Alebrije para todos ustedes. Si nos quieren mandar un mensajito de texto, si ya saben escribir, o por qué no, un mensajito de audio para oír sus vocecitas alebrijes, aquí al 6621-890007.
0: Denise, no me lo vas a creer.
1: No lo apuntaste.
0: Se me pasó.
1: Bueno, ya agarraste el lápiz y la pluma
0: sí,
1: para apuntar.
0: Sí, ya tengo
1: lápiz,
0: todo aquí, estoy listo, ahora
1: y,
0: sí.
1: Y papel, ahí ahora te va sí, otra vez. Sí. 6621-890007.
0: Claro que sí, Alebrijes, y recuerden que ahí nos pueden solicitar saludos, felicitaciones, pedirnos alguna canción o enviarnos un mensaje de voz para compartirla aquí en el programa. Ahora sí, ¿con qué vamos, Denise?
1: Vamos con una canción que nos enseña que aprender a elegir nos ayuda a tener confianza en nosotros mismos y a respetar las preferencias de los demás, Alebrijes.
0: Ah, creo que estás hablando de los guaypes, ¿eh?
1: Y me gusta escoger.
0: Súbanle al volumen, familia, si tienen un buen sonido. Y si no, también súbanle porque este es un trap que les va a gustar muchísimo. Ya regresamos.
1: Vámonos.

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0: escucharlo.
1: Hola, buenos días, soy Jesse y mi hermano también, Aymar, y queremos que nos pongan canción Girasoles.

oportunidad de volverte a comunicar y ya me dices de quién es, porque yo te voy a poner la canción del girasol de la banda Mocosa, que por cierto, abrochen sus cinturones alebrijes porque nos vamos hasta Madrid a escuchar a esta banda y regresamos rapidito.

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3: Ya regresamos, familias. Ya acabamos de escuchar a Rita del Prado con la canción Porotos, ¿verdad? Ah, no, fue Encanto al Alma con la canción Porotos, disculpen. Y antes, la banda Mocosa nos interpretó.

0: Y nos vamos a despedir. ¿Con qué nos despedimos, Denise?
1: Mambo Congri con Rita del Prado, ahora sí, y el dúo Carlos.
0: Ah, ya sé por qué me había equivocado. Una deliciosísima canción que nos cuenta cómo es la receta de... Ay, creo que es esa. Sí, nos cuenta la receta de cómo son la combinación de frijoles con arroz. ¿Y?
1: ¿La de Mambo Congri o la de porotos?
0: No, es la de Mambo Congri también. Tiene que ver con comida.
1: Ay, ya me dio hambre.
0: Es que sí, como que ya a esta hora da hambrita, ¿no?
1: Da hambrita. Y bueno, las canciones para aprender a dar las gracias por la comida, la naturaleza y las personas que nos cuidan también es importante, Alebrijes.
0: Claro que sí. Dar siempre las gracias, Alebrijes. Ah, rapidito, antes de despedirnos, Alebrijes, les recordamos precisamente la línea Alebrije, por si desean comunicarse al programa. Recuerden que...
1: se pueden comunicar mandándonos un mensajito de texto si ya saben escribir, o por qué no, para escuchar sus hermosísimas voces, nos pueden mandar un mensaje de audio al 6621-890007.
0: Qué fácil está, ¿verdad, familias? Pero por si acaso, ¿se los volvemos a repetir?
1: Claro que sí, es el 6621-890007.
0: Ahí está, recuerden que ahí nos pueden solicitar saludos, felicitaciones, pedirnos alguna canción o enviarnos un mensaje de voz para compartirlo aquí en el programa.
1: Cuando cumplan años también, Alebrijes.
0: Ah, sí, sí, cierto. Y si no cumplen, también tenemos el feliz no cumpleaños.
1: No cumpleaños.
0: Que, por cierto, hoy es el feliz no cumpleaños de muchas y muchos Alebrijes. Felicidades y que tengan un gran día. Entonces nos despedimos con Mambo Congri a cargo de Rita del Prado y Dúo... ¿Y
1: qué? Dúo Karma.
0: Y Dúo Karma, claro que sí. Y, pues nada, Denise, muchísimas gracias por acompañarnos una emisión más.
1: Gracias a todos ustedes, Alebrijes. Gracias a ti, Fito, por acompañarme a mí también en este hermosísimo día que amaneció nubladito, pero ya salió el sol, Alebrijes.
0: Sí, sí, sí, sí. Entonces, no, pues nada, Alebrijes, nos despedimos con esta canción y que tengan un día extremadamente divertidísimo en sus escuelas. Pásensela muy bien, ¿eh? Y, muy importante, que no se les olvide por nada del mundo, ¿eh? Nos escuchamos mañana. Iniciamos a las 7. Chao. Arrivederci.
1: Oh, wow. Amanecimos franceses.
0: Claro que sí.
1: Ahora.

0: un exquisito plato cubano con frijoles y arroz.
1: ¿Con los dos?
0: Sí, familia vecina. La receta lleva a ambos. Y aquí ya se cocina.

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0: 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Y este es aquí de originario de Michoacán.
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5: Vayan al diablo todos los intelectuales malditos que digan que estos versos no son poesía.
6: La humanidad es una hipócrita.
5: No son poesía.
6: La humanidad es una hipócrita, don Pepe. Después de pecar.

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3: Auditorio de Radio Universidad, gracias por continuar con nuestra excelente programación. Es momento de dar inicio a nuestro programa A Ciencia Cierta, donde con gusto compartimos con usted el quehacer científico, tecnológico, humanístico y de vinculación de la Universidad de Sonora. Les saludamos muy cordialmente a través de nuestras diferentes frecuencias y saludamos a nuestras comunidades en los campus de Caborca, Santana, Nogales, Cajeme, Hermosillo, a quienes nos siguen a través del www.radio.son.mx, redes sociales y multiplataformas. El día de hoy, con todo el gusto de manteles largos nuevamente por contar con nuestra oportunidad de tener en la entrevista Álvarez, profesor investigador de la licenciatura en Administración Pública de la Universidad de Sonora. Doctor, gracias por acompañarnos.
4: Siempre es un gusto, Narciso, de verdad, compartir contigo, con tu auditorio, vasto auditorio, cercanos todos a la Universidad de Sonora. Un abrazo para todos.
3: Gracias, doctor. De misma manera, tengo el honor, el gusto de presentarles al licenciado Guillermo Duarte Mesa, compañero universitario, amigo personal, de quien, pues, muy orgulloso siempre por esa trayectoria, ese compromiso, ese gran compañerismo que nos ha mostrado y que el día de hoy, pues, le damos la bienvenida al programa Ciencia Cierta, licenciado Guillermo Duarte Mesa. Licenciado, muy buenos días, gracias por acompañarnos.
5: Buenos días, Narciso. Muchas gracias por la invitación, de veras. Me siento un poco nervioso, pero pues un saludo, ¿no?, a la audiencia de tu programa. Gracias.
3: Al contrario, bienvenido y esperemos que sea la primera de muchas, porque siempre hablar con usted, licenciado, pues es hablar de cultura, es hablar de historia de la universidad, es hablar de programas estratégicos, es hablar de aventuras, de las experiencias que se van generando. Y en esta ocasión, doctor, pues agradecer que nos acompañe, porque precisamente vamos a platicar sobre la producción de conocimiento, sobre la formación de recursos humanos profesionales, compromiso de nuestra Universidad de Sonora, en este caso el día de hoy, con recién titulado el licenciado Guillermo Duarte.
4: Efectivamente, Narciso, fíjate que recientemente nuestro invitado, el licenciado Guillermo Duarte Mesa, presentó públicamente su trabajo de investigación para obtener el título de la licenciatura en Administración Pública. El trabajo que nos presenta es ampliamente conocido en la Universidad de Sonora. Es un programa de alto impacto que se denomina Programa de Promoción y Gestión de Actividades Culturales, Artísticas y Deportivas de la Comunidad Estudiantil de la Universidad de Sonora. Nosotros lo conocemos llanamente como Cultures. Y lo que Guillermo nos presentó, como te digo, en una presentación pública donde hubo, por supuesto, estuvieron presentes sus familiares, estudiantes, compañeros de escuela y además los profesores que nos tocó valorar este trabajo profesional, pues dimos constancia del esfuerzo que por un año Guillermo realizó para documentar toda aquella actividad que ha venido realizando como parte del equipo del programa Cultures de la Universidad de Sonora. Entonces, sí estamos de plácemes en el departamento. Evidentemente, como se señaló el día del examen, siempre la universidad se congratula de ver que sus hijos, a través del desarrollo de su trabajo académico, pues ponen en alto su nombre. Y en este caso, el trabajo de Guillermo acerca de Cultures deja constancia, pues, no solamente de su labor académica dentro de este espacio laboral de la Universidad de Sonora, sino también deja constancia de la calidad académica de Guillermo como estudiante del programa de Administración Pública.
3: Doctor, además, sabemos que cuando hablamos de la licenciatura en Administración Pública, luego también tendemos a decir nuestros egresados van al sector de gobierno. Pero es muy interesante y muy importante estas aportaciones desde nuestras políticas públicas en la formación integral en la comunidad educativa, en los distintos niveles de educación de nuestra comunidad, en el entorno.

0: entorno local, nacional, internacional, doctor.
1: Sí, mira, definitivamente. Bueno, no hay que olvidar que la Universidad de Sonora es la universidad pública de mayor trayectoria en el noroeste del país. Así está reconocida por diferentes instituciones a nivel nacional e internacional. Sí, efectivamente, la formación es de cuadros que sirvan a la administración pública en los distintos órdenes de gobierno, el federal, el estatal, el municipal. En este caso, tocó a Guillermo el desarrollar lo que es un trabajo de experiencia profesional dentro de lo que es esta institución de educación superior, como es la Universidad de Sonora. Y lo que hacemos es, yendo lo establecido por el reglamento escolar de nuestra alma mater, aprovechar una de las opciones de titulación para dar constancia del desempeño laboral, profesional, donde Guillermo no solamente pone en práctica lo que la universidad le ha dado en programas de capacitación de educación continua para desarrollar su trabajo, sino también lo ha aprendido en las aulas del programa de administración pública. Luego entonces tenemos un documento que hace referencia a un programa que data de allá de principios del presente siglo, aunque suene un poco así extremista, pero sí, a partir del 2002 es que la Universidad de Sonora se empeña en incorporar dentro de sus diferentes programas académicos esta inquietud de que el estudiante vaya forjando una formación integral donde además de lo que son los conocimientos, las prácticas, los valores propios de la disciplina que está estudiando, pues incorpore también otro tipo de elementos que le sirvan en su formación. Y en este caso, el programa Cultures, pues brinda una serie de actividades culturales, deportivas, artísticas, otras actividades complementarias propias de la formación que esté estudiando el alumno, en este caso a través de conferencias, de congresos, etcétera, etcétera. Todo esto se incorpora a lo que es el programa o plan de estudios de cada licenciatura como si fuera una materia más con créditos. Esto es lo que nosotros observamos precisamente en el trabajo que Guillermo ha presentado. Desde luego, al momento de que empieza él a investigar, a documentar todo lo que fue en sus inicios este programa, el desarrollo que ha tenido y luego le suma todo el trabajo que ha desarrollado a lo largo de su estancia en este programa de Cultures, pues evidentemente desarrolla a la vez el trabajo de investigación, ¿no? Entonces, junto al trabajo de la docencia, sabemos pues que la investigación forma parte de la preocupación de los intereses sustantivos de la universidad y allí es donde nosotros de alguna manera alentamos a nuestros estudiantes para que hagan esta labor y se concreten productos de esta naturaleza.
0: Claro, y además dejar un sustento bibliográfico, un aporte contextual organizado, como son de los compromisos de la administración pública. Licenciado, empezamos desde la iniciativa de estudiar una carrera y de repente tú dices, me gustaría la carrera de administración pública. Estamos hablando de esta gran aventura en la Universidad de Sonora como estudiante. Platícanos un poco de esta experiencia.
2: Bueno, mira, esto nació a partir de que yo trabajé en diversas áreas dentro de la Universidad de Sonora, ¿no? Estuve en algún tiempo de conserje en el jardín, por ejemplo, en conserje estuve en las bibliotecas algún tiempo y me llamaba la atención cómo es que estaba organizado para identificar los libros, cómo los organizaban, cómo los muchachos iban a pedir algún título de un libro y rápidamente los muchachos los ubicaban, ¿no? O sea, rapidísimo, ¿no? Porque tienen ahí una nomenclatura que ayuda bastante. Después anduve ahí en el jardín y pues ahí uno tiene que ir adecuándose a los tiempos, ¿no? Organizarte, qué día vas a regar, qué día vas a pedir un corte, qué día vas a pedir la podada. Bien. Después de eso pasé a lo que es a lo que es el archivo histórico de la Universidad de Sonora. Ahí estuve de auxiliar de oficina y también, o sea, muy bien organizado, todo en gavetas. Cuando iban y pedían alguna información, rápidamente la detectaban, ¿no? Entonces, vi cómo se empezar, cómo estaba todo muy bien organizado dentro de la universidad. Y pues ahí se plantó una semillita, ¿no? De ver cómo funcionaban las cosas. Y pues tú me conoces y sabes que he sido inquieto en algunas cosas y siempre trato de llevarlas a buen fin, ¿no? De realizar algunas, por ejemplo, lo que platicamos hace años y lo que vimos, ¿no? La fabricación de unos señuelos, ¿no? Que se seguía un proceso específico para realizarlos. Pues de ahí, Narciso, de ahí nació esa espinita de cristalizar ese sueño de poner mi granito de arena a la sociedad, ¿verdad?
0: Esa es una constante precisamente que te caracteriza, licenciado, y que, bueno, ya entras a la licenciatura en administración pública. ¿Cómo fue tu experiencia en el paso como estudiante, con la parte académica, esa comunidad de la generación que de repente te representó grandes retos, pero también grandes éxitos?
2: Pues mira, no vamos a decir que fue fácil, ¿no? No fue fácil porque viví estos 4 años aquí en la universidad de 7 de la mañana a 8 o 9 de la noche y recuerdo bien en el primer semestre que platiqué con el doctor Ordaz y le digo, doctor, maestro, quiero darme de baja de la última clase porque... No lo hagas, me dijo. No lo hagas, Guillermo. Y qué bueno que tomé ese consejo, porque mira, ahorita me siento de verdad satisfecho con el trabajo que he realizado, ¿sí? Sí fue muy cansado, tanto para mí como para mi familia, mi esposa, mis hijos, ¿verdad? Pero igual, siempre recibí el apoyo tanto de los maestros como de mi familia.
0: Mira, en ese sentido, Guillermo, se llegan los tiempos de definir qué vas a trabajar para presentar una conclusión de estudios y qué mejor manera la selección de un trabajo que tú conoces bien, un campo que desarrollas, como es Culturesta, el programa que así llamamos los universitarios, pero que había esa necesidad de documentarlo de esta manera.
2: Este trabajo, curiosamente, yo lo inicié por allá en el 2023, si mal no recuerdo, en la materia de metodología de la investigación. Y yo ese trabajo lo inicié como, pues vaya, como un trabajo más de la materia para cumplir con los requisitos que nos pedía el maestro. Pero me gustó tanto el trabajo que al final dije, esto lo voy a dejar guardado porque sé que en algún momento me va a servir. O sea, yo ya tenía el pensamiento de llevarlo a una buena meta. Entonces, pues ese trabajo lo iniciamos una compañerita que siempre me ayudó en los equipos, Reina Victoria y un servidor. Y pues nos gustó mucho el trabajo que realizamos, por eso fue que lo reservamos para un mejor momento.
0: Claro, y sobre todo vamos a resaltar la importancia de dejar documentado todo un trabajo histórico de procedimiento, de experiencias, Guillermo, como es precisamente tu trabajo de titulación.
2: Sí, fíjate que dentro de esos procedimientos que vi, pues fueron... a partir de experiencias personales, ¿no? Que fui recabando la información y te cuento, ¿no? Yo en algún momento subí actividades del Departamento de Bellas Artes y a mí nada más me enviaban lo que es un póster o un flyer, me decían, sube la actividad. Y yo al momento de estar cargando la actividad en el sistema, pues veía que me faltaban algunos campos y el sistema no te deja terminar ese procedimiento si no está completamente lleno. Entonces yo mandaba a pedir la información, ya sea por correo o por teléfono, y tardaba 1 o 2 días en confirmar la información. Entonces, una de las primeras cosas que hice fue idear un formato para el llenado, ¿sí? O sea, ellos con el póster o con el flyer me tenían que también enviar el formatito con ciertos campos requeridos. Y eso me facilitó muchísimo el cargar las actividades. De hecho, lo compartí con algunas escuelas, con algunas facultades, y una de las primeras fue ahí en Administración Pública con Juanita. Después lo compartí con algunas unidades foráneas, Navojoa, Caborca, Nogales, ¿no? Pero eso todavía sigue siendo un procedimiento interno todavía.
0: Claro. Guillermo, en esta evaluación de general de este trabajo, pues surgen muchas áreas de oportunidades para seguir fortaleciendo un programa que consideramos estratégico, fundamental en la vida de todo universitario, como es Culturess, y esa formación integral por la cuestión de conocer, apreciar actividades artísticas, científicas, tecnológicas, deportivas, culturales como tal, y que se abre una gran ventana de oportunidades.
2: Fíjate que dentro de esta educación integral que comentas, Narciso, y lo platicábamos hace un momento, es la socialización de los muchachos, es la creación de gustos y preferencias, y te va creando, y esto te va creando un público nuevo, ¿sí? Fíjate que en una de las charlas de inducción que tuve, no recuerdo si fue en administración pública o en historia, uno de los jóvenes me preguntó, Guillermo, me dice, fui a un concierto en Bellas Artes, me dice, pero yo ya tengo esas cuatro actividades y ya no me deja el sistema inscribirme a más. ¿Puedo seguir asistiendo? Claro que sí, le digo, claro que sí. Ese es el fin de Culturess, el crear un público, que ese público, cuando salga de la Universidad de Sonora, vuelva a las actividades que la universidad les ofrece, ¿sí? Entonces, pues ese es el fin. O sea, ahí ya con ese joven que descubrió ese nuevo gusto, ya está cumplido el fin de Culturess, ¿no? Así de fácil.
0: Claro. Licenciado, es muy grato platicar contigo siempre. En esta ocasión, desde tu aporte profesional, te auguramos larga vida profesional de éxito, porque sabemos también que vienen nuevos compromisos próximamente, el de presentarte en un evento nacional, internacional, un congreso con el tema.
2: Así es, recibí la invitación por parte del doctor Ordaz para llevar esta pequeña muestra de lo que puede realizarse dentro de la administración pública, que como comentábamos, no son grandes cambios a realizar, sino que seguir un cierto protocolo, ¿sí? Para eficientar lo que es el área administrativa dentro de Culturess.
0: Excelente. Te agradecería también nos compartieras a tu grupo de asesores, quienes te acompañaron en este trabajo, y pues bueno, los agradecimientos que consideres.
2: Bien, pues mira, primeramente al doctor Ordaz, porque siempre, siempre estuvo motivándonos a realizar este tipo de trabajos. Pues como todos, ¿no? Para todos es el llamado, pero son pocos los que lo escuchan, ¿no? Y también para mis asesores, el maestro Marcos, el maestro Sergio, que estuvieron dispuestos siempre en apoyarme, siempre que, oh, maestro, tengo esta duda, sí, adelante, nos reunimos. A cualquier hora que yo, el día que yo les decía, ellos acudían a la reunión y me ayudaron muchísimo a terminar de pulir este trabajo, ¿no?
0: Claro, pues muchas felicidades, enhorabuena, mi estimado amigo. Gracias a la Universidad de Sonora por brindarnos esas oportunidades. Muchas felicidades, gran abrazo, licenciado Guillermo Duarte Mes.
2: Muchas gracias, Narciso. Muchas gracias.
0: Pues doctor, el saber de mis hijos hará mi grandeza, reza nuestro lema universitario, y pues qué mejor manera la muestra también hoy con la experiencia que nos está compartiendo el licenciado Duarte.
1: Desde luego, Narciso, de verdad es escuchar ya a Guillermo hablando de sus inicios en la universidad, de sus inicios en sus estudios de administración pública, traer recuerdos que uno, pues en su trabajo de tutor o de asesor de estudiantes, realiza con la mejor intención. Y hay veces que hay ciertas cosas que uno no recuerda, como lo que señaló ahorita Guillermo, en el sentido de que acudió con un servidor y le planteó la posibilidad de darse de baja en alguna materia. Yo siempre les he dicho a los estudiantes, busquen la manera de cumplir con lo que ofrece la universidad, porque también del otro lado está pues el que hay un compromiso con la misma universidad, con su familia. En el caso de Guillermo, pues como se ha escuchado, pues él es un hombre de familia, con responsabilidades de carácter laboral. Ya entra a la carrera pues en una edad madura, y sin embargo pues esto fue parte de lo que lo impulsó a él a terminar de la mejor manera posible. Sí, efectivamente recibió el apoyo de los profesores Marco Antonio García Herrera, Sergio Felipe Ruiz Gómez y de un servidor en lo que es esta aventura de la investigación para hacer su trabajo de titulación. Pero aquí, pues cabe decir que fue un trabajo relativamente sencillo para nosotros por la gran disposición, el gran compromiso de Guillermo durante este año de confección de su trabajo de titulación. De ello surge pues la valoración que hicimos como sínodo de otorgarle la mención honorífica por toda su trayectoria académica y por los resultados que generó este trabajo. Son documentar los esfuerzos que se han hecho al interior de Cultures y de cómo, dice Guillermo, son pequeños cambios, pero son cambios siempre para mejorar el servicio que se da a la población universitaria. Y eso es trascendental, pues de eso vive la administración pública, de servir a la gente. Y en este caso concreto es servir a la comunidad universitaria y por consecuencia sirve al estado de Sonora. Estos pequeños cambios que propuso en estos últimos años Guillermo, de mejorar ciertos procesos, de definir incluso una estructura que formalmente no la tiene Cultures, y que él, revisando lo que es el equipo de trabajo, muy comprometido por cierto todo el equipo de trabajo, que es muy pequeño el de Cultures, y atender a tantas carreras, a tantos programas educativos en la Universidad de Sonora, me parece sobresaliente. Y muy afortunado esto que también señalaba Guillermo, en el sentido de que nosotros buscamos hacer cambios, pero en las personas, en los estudiantes, ¿no? Aquel estudiante que hoy no necesita pues de un crédito que le da Cultures para asistir a una presentación de algún artista de nuestra universidad o externo, a alguna conferencia, a realizar de alguna manera algún trabajo que reditúe en este tipo de créditos por Cultures, el hacer el deporte, el asumir el deporte como una forma integral de lo que es pues el mejoramiento de la salud de la persona. Entonces, todos estos elementos derivan del programa Cultures, y me parece pues que quienes están colaborando en la parte administrativa, en este caso Guillermo y los demás compañeros, pues hacen una gran labor, y esto hay que reconocerlo tanto interna como externamente. Y como dijo Guillermo, me basta con el reconocimiento de este alumno que dijo, ahora voy a los conciertos sin la necesidad del punto cultural. Ya hicimos una transformación en estas personas y esos pequeños cambios se convierten en cambios trascendentales para la vida de las personas, en este caso nuestros alumnos de las diferentes carreras de la Unison.
0: Claro, claro, y eso nos fortalece, eso nos indica que vamos cumpliendo con este compromiso de nuestra responsabilidad social en la formación de los profesionistas, los profesionales que nos demanda nuestra misma sociedad. Doctor, gracias por habernos acompañado el día de hoy. Te agradecemos mucho el espacio en la agenda. Te felicitamos por el trabajo, la trayectoria y sobre todo por ser esta guía en tantas generaciones de estudiantes universitarios. Muchas gracias por habernos acompañado el día de hoy.
1: Nuestra labor es la labor de los profesores universitarios.
0: Muchas felicidades, doctor. Licenciado Guillermo Duarte Mesa, muchas felicidades. Gracias por habernos acompañado el día de hoy.
2: Muchas gracias, Narciso, por habernos invitado.
0: Contrario, así como también nosotros agradecemos el favor de su atención, agradeciendo en esta edición que nos hayan acompañado con el tema de precisamente que les compartimos. Agradecemos también a la Coordinación General en Radio Universidad, la licenciada Griselda Calvo, en la Operación Técnica, Karina Quijada, que hace la magia de la edición para llegar hasta usted a través de la señal de Radio Universidad y las multiplataformas digitales. Nosotros nos despedimos, no sin antes recordarles que tenemos una cita en la próxima edición del programa A Ciencia Cierta, donde con gusto compartimos con usted el quehacer científico, tecnológico, humanístico y de vinculación de la Universidad de Sonora. Quédese con la excelente programación de Radio Universidad de Sonora. Mi nombre es Narciso Navarro, les deseo un excelente día. Hasta la próxima.
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6: Quiero mandar un especial saludo y una felicitación a mi queridísima amiga Berito Fontes por ser hoy su cumpleaños. Muchas, muchas felicidades, Berito. Que te pases un día y una vida muy, muy feliz. Te abrazo desde aquí, desde la cabina de Radio Universidad. Los dejo a todos ustedes, estimado auditorio, con la música instrumental mexicana. Por Radio Universidad, una voz para todas las voces. Iniciamos.

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también de contenidos que no cuentan con secciones y hablan de contenidos de opinión. Entonces aquí eso es algo muy importante que ustedes tienen que evaluar ante qué tipo de contenido nos encontramos. Ustedes conocen su parrilla programática. Si existieran, por ejemplo, mesas de opinión que son simplemente...

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2: Hola, hola, bienvenidos una vez más a este espacio de Ya Oíste. Yo soy Génesis Sainz, más que feliz, emocionada de tratar un tema, pues del que se habla muy poco, la sarcopenia. A veces te sientes con menos fuerza, te cuesta más trabajo cargar cosas, subir escaleras, levantarte de una silla. Pues todos esos puntos hoy los vamos a aclarar. Y para eso tenemos una invitada muy especial. Nos acompaña la doctora Claudia Santillán Arriaga, que es especialista en medicina interna. Doctora, bienvenida, muchas gracias.
5: Muchas gracias, buenos días, gracias por la invitación. Y bueno, vamos a hablar de lo que es la sarcopenia, como lo mencionaban ahorita, conocido desde ya muchos años, últimamente en boga en México. ¿Por qué? Porque vamos todos para ese diagnóstico o ese síndrome que actualmente se conoce. A la sarcopenia se le menciona como sarcopenia del latín y griego, que es sars, carne, penia, disminución, que es disminución del músculo. O también se le conoce como miopenia, músculo mío, okay. Penia, disminución. Y esto va aunado a otros términos que se llaman dinamopenia, que es disminución en la fuerza, y por consiguiente también la cratopenia, que es la disminución en el músculo, disminución en la fuerza, y por consiguiente disminución en la actividad funcional diaria. Anteriormente se conocía que era un síndrome geriátrico, porque todos los cambios que vamos teniendo a partir de los 65 años van generando parte de estos síndromes geriátricos. Pero conforme han avanzado los años y los tiempos, se han hecho varios estudios condicionando que no solamente el paciente geriátrico, sino también el paciente que tiene enfermedades metabólicas, como pueden ser la diabetes, la obesidad, la insuficiencia cardíaca y recientemente más estudios sobre la enfermedad renal crónica.
2: ¿Cómo lo podemos como centrar de que no solamente es algo para la gente mayor, sino que es como una un desgaste prematuro, se podría decir?
5: Sí, un desgaste prematuro. Ya fisiológicamente a partir de los 50 años empezamos a tener cambios en las células de todo el cuerpo, pero ahora México desafortunadamente somos el primer país de obesidad infantil. Al ser el primer país de obesidad infantil vamos generando mayor peso en nuestra estructura muscular y en futuro podemos llegar a desarrollar lo que es la obesidad, lo que es la diabetes mellitus y por consiguiente las enfermedades cardiometabólicas como la insuficiencia cardíaca. Entonces, todas las enfermedades al tener un desgaste progresivo y crónico van a dar una disminución en la masa muscular corporal. Se comenta que después de los 50 años vamos perdiendo por cada año un 2% de masa muscular.
2: Wow.
5: Y después de los 65 años esto puede incrementarse hasta 13 a 24% anual. Pero si tenemos otras enfermedades o no hacemos actividades preventivas, podemos llegar a un grado mucho mayor que puede llevarnos inclusive a la muerte.
2: ¿Cómo vamos a diferenciar que a lo mejor estamos en una buena etapa para tomar acción y decir, bueno, voy a hacer ejercicio o esto? O en dado caso, ¿cómo sé que yo tengo, ya estoy empezando con la sarcopenia o esta parte prematura?
5: En un paciente mayor de 65 años, ya podemos pensar en la sarcopenia. ¿Por qué? Porque tenemos alteraciones en todos estos factores sensoriales, marcha, se van modificando. Si estamos mucho tiempo en una sola posición, vamos a hacer contracturas musculares. Entonces, cuando yo me quiero estirar para ese ejercicio, me duele. Y si me duele, ya no lo hago o ya no lo realizo. Y un adulto mayor, que son afortunadamente no es una gran mayoría, porque ya actualmente vemos en los parques, en los gimnasios, en algunos bosques, mucha gente mayor haciendo actividad física. Entonces, ese poco que nosotros le invertamos en el ejercicio, que se considera que son 30 minutos al día o 150 minutos semanales distribuidos en lo que nosotros podamos administrarlo de acuerdo a nuestros tiempos, nos va a ayudar mucho. Pero no solamente se considera que sea la caminata, la yoga, natación, que son ejercicios aeróbicos, sino también ya incrementarle un poquito en peso, ya sea con un poco de mancuernas, con polainas, o inclusive podemos en casa, si no puedo comprarme mi mancuerna o polaina, puedo llenar unos botecitos de agua o un recipiente con arroz, con frijol, con lenteja, con alpiste y cargarlos. Claro. Y en las piernas podemos hacerlo con la tela que tenemos en casa, que ya no sobra, llenarlo igual, se considera que sea de arena, pero no vamos a tener arena tan fácilmente, llenarlo igual con la semilla más chiquita que tengamos y ponerle un resortito o ponerle un velcro o unos broches para que lo podamos agregar tanto a los brazos como a las piernas. Y unos minutos, de 5 a 10 minutos, que lo hagamos en casa, en lo que vemos las noticias, la televisión, nuestro programa favorito, o inclusive ya hay programas de ejercicio, sobre todo para adulto mayor, hay que hacerlos. Y con ese pesito que le pongamos nos va a ayudar a disminuir ese riesgo de la sarcopenia a corta edad. Cualquier paciente que tenga enfermedades crónicas, vamos a mencionar diabetes, obesidad, enfermedad cardíaca, paciente geriátrico, que curse con una recaída, como son una enfermedad o que requiere estar en el hospital por algún proceso infeccioso o descompensación, o inclusive que pueden llegar a requerir aditamentos como ventilación mecánica, están postrados en cama. Entonces su músculo no lo moviliza.
0: Claro.
5: Entonces muchas veces podemos ver al paciente hospitalizado y el familiar va y nos apoya a darle de comer en la boca, lo tiene apapachando en la cama, y no, al contrario, llegando hay que moverlo, sentarlo, que él coma para que no pierda esa funcionalidad. Y aquí tenemos que pedir apoyo, si lo hubiera, con una fisioterapia para que nos esté apoyando qué ejercicios puede mantener durante esa hospitalización para que se desgaste menos y pierda menos músculo. Otro es nutrición. Desde que llega el paciente al hospital, hacemos como un plan alimenticio para no perder tanto músculo y garantizar que el paciente esté ingiriendo su alimento. E inmediatamente que se egresa, mandarlo a rehabilitación física, a nutrición, psicología si está en condiciones, y psiquiatría.
1: La proteína que venden o que pues consumen, que es como un suplemento, ¿eso ayuda? ¿O estamos hablando de mejor natural?
5: De todo natural. Mucha de la gente que va al gym le sugieren suplementos proteínicos, pero muchas veces pueden dañar o el hígado o el riñón. Claro. Y hablamos que la enfermedad del riñón es una de las que más sufren de sarcopenia. Wow. Entonces, nuestro músculo ya está establecido. Lo importante es trabajarlo y mantenerlo y movernos. Ya sea que yo tenga una enfermedad renal o cualquier enfermedad, mientras yo me mantenga activo dentro de las posibilidades, yo mantengo mi músculo. Pero si el paciente va a perder peso por la misma enfermedad y yo le doy un aditamento o un suplemento, todo es de preferencia natural, porque eso nos va a ayudar desde la digestión, desde la salivación, de la masticación, la deglución, la absorción de nutrientes, que es mucho mejor a darle un suplemento preparado. ¿Por qué? Porque la absorción va a ser diferente. Sí, y eso se llama un suplemento que Exacto. No equivale a la alimentación. Y muchas veces los familiares o los pacientes dicen, denme una nutrición, porque no me da hambre. Es por eso un suplemento nos ayuda, pero no sustituye a la alimentación.
1: Yéndonos a la prevención, para que no lleguemos, o sea, en estos casos yo que tengo 27 años, ¿no? Y yo no quiero que cuando llegue a la edad de los 60 tenga sarcopenia. ¿Qué puedo hacer desde yo ahorita para decir, voy a prevenir?
5: Si una persona es sana, no tiene ninguna enfermedad, ninguna comorbilidad, puede tener una alimentación, pero siempre sería ideal llevarlo a cabo con un nutriólogo.
1: Okay.
5: Y conjunto con un dietista, ya que el nutriólogo nos detectó que estamos sanos, entonces el dietista nos puede dar inclusive ciertas recomendaciones de cómo balancear lo que es el plato saludable, donde un porcentaje son verduras, carnes, cereales, proteínas, y en sí todo, y sobre todo los líquidos.
1: Claro.
5: Sobre todo hidratarnos en forma correcta, porque nuestro cuerpo se basa en toda esta homeostasis o que sea todo parejo para que pueda absorberse todos los nutrientes, y sobre todo no saltarnos alimentos.
1: Importante.
5: Eso es algo muy importante, porque si no llevamos el desayuno, comida y la cena, entonces nuestro cuerpo va a tomar energía de donde no tiene y entonces va a empezar a alterar todo el metabolismo. Trata de hacer un sueño reparador.
1: Nuestro cuerpo habla y hay que escucharlo, hay que saber escucharlo y tomar el tiempo para darle, porque nada más tenemos una sola vida, hay que cuidarla. Nos vemos en el siguiente episodio de Ya Viste. Yo soy Génesis Zaine Silva. Hasta luego.

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Escuchamos el scherzo de la FAE, sonata de Johannes Brahms. Interpreta el violín Pinchas Zuckerman y al piano Daniel Barenboim. La secuencia de notas F, Fa, A, La y E, Mi, que recuerda las iniciales del título de esta sonata.

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5: Un día como hoy, 22 de septiembre, pero del año 2005, el vicerrector de la Universidad de Sonora, Saúl Robles García, anunció que la Unidad Regional Sur cuenta con un centro de acceso a la información para débiles visuales. 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
3: En el pedal enfrente de nosotros, el emblema de la ciudad, el Cerro de la Silla, este cerro que se le puso por nombre por el capitán Alberto del Canto del año de 1577. Enfrente de nosotros, el emblema de la ciudad. Hoy en día, Parque Fundidora es un parque donde podrán encontrar puntos importantes que ustedes pueden visitar un poquito más adelante, se lo voy a ir mencionando.

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2: A todos y a todas, muy buenas tardes, bienvenidos y bienvenidas sean a esta reunión que tenemos todos los martes a partir de las 4 de la tarde por Radio Universidad de Sonora en el 107.5 de FM, también a través de las repetidoras en Caborca, Navojoa, Santa Ana y en el ciberespacio en www.radio.unison.mx. Y les recordamos que en redes sociales nos encuentran en Facebook, estamos solamente en Facebook, pero estamos como Globalidades Unison por si gustan ponerse en contacto con nosotros. En esta ocasión que vamos a traerles, por supuesto, música de Putumayo y también les vamos a traer información. ¿Y qué les parece si vamos con el primer tema de esta producción discográfica titulada French Bossa Nova by Putumayo? Por supuesto, es un tema a cargo de Victor Bessière y Jubit Hood que se titula Je vais de ton

tema de esta tarde se tituló Je vais de ton haut, a cargo de Victor Vecchia y de Robin Hood, de la producción discográfica, por supuesto, French Bossa Nova de Putumayo. Y bueno, empezando con la información que tenemos para compartir ustedes esta tarde. La semana pasada estamos hablando, obviamente, de pues la celebración del Día de Independencia en México. Bueno, más bien hablamos de México, obviamente, pero pues también otro día que se celebra el día 16 de septiembre es el Día Internacional de la Capa de Ozono. En 1987 se firmó este protocolo en Montreal y en conmemoración de ese acto, la Asamblea General de la ONU proclamó este día como el Día Internacional de la Preservación de la Capa de Ozono. En esa ocasión lanzaron el tema Acción Mundial por un Planeta Más Fresco, ya que pone el foco en la importancia de la cooperación internacional para proteger la capa de ozono y al mismo tiempo contribuir a combatir el cambio climático. ¿Y qué es la capa de ozono? Bueno, hemos hablado mucho de que la capa de ozono y todo esto, bueno, pero ¿qué es exactamente? A lo mejor, no sé, se me olvidó o nunca supe. La capa de ozono es una franja de gas muy frágil que protege la vida en el planeta, tanto de los rayos solares como pues toda esta parte de que nos llegue toda esta luz, desafortunadamente, que nos puede causar enfermedades muy graves. Y desafortunadamente, por muchos productos químicos durante muchos años, hubo ahí unos hoyos, unos agujeros, hubo unas sustancias que debilitaron esa capa y que obviamente esto ha reducido considerablemente la radiación ultravioleta del sol que llega a la Tierra. Por lo tanto, se ha protegido la salud humana y los ecosistemas gracias a este esfuerzo internacional que permitió la eliminación y reducción del uso de estos productos. Yo me acuerdo que en los 80s, si alguno de ustedes por ahí estuvo a finales de los 80, había un spray muy conocido que era el Aquanet, que era así como que todo el mundo buscaba un Aquanet. El blanco era el mejor y estaba el rosa y había muchos colores más. Pero cuando se dieron cuenta de que eso afectaba la capa de ozono, literalmente de un día al otro desapareció. Dejaron de utilizarse porque precisamente era un producto muy grave y hubo otros productos que también se desaparecieron. ¿Pero por qué es tan importante esta capa? Bueno, se encuentra en su mayor parte en la parte superior de la atmósfera, entre 10 y 40 kilómetros sobre la superficie terrestre, en la zona de la estratosfera. El ozono de la estratosfera se encarga, entre otras cosas, de absorber gran parte de la radiación ultravioleta del sol, la cual es dañina para la vida. Por eso, es fundamental preservar esta capa. Sin embargo, hay un ozono que se considera dañino y es el que se encuentra en exceso en la superficie de la Tierra y que es perjudicial para los seres vivos. Y como les comentaba, este término del agujero de la capa de ozono salió en un artículo científico del British Antarctic Survey en mayo de 1985. A lo mejor usted todavía no nacía, a lo mejor ya estaba por ahí en el mundo. Pero desde entonces, hace más de 40 años, se habló de la problemática de la destrucción de esta capa. En una ocasión hubo una imagen de satélite del agujero de ozono, el cual se convirtió en un símbolo mundial de la amenaza ambiental que se estaba realizando y, por lo tanto, se buscó movilizar apoyo público para el protocolo de Montreal. En ese mismo año

2030. En el hemisferio sur, imagínense cómo están. La recuperación completa llegará hasta el 2050, 20 años después de la parte de nosotros. Y en las regiones polares, va a tardar 10 años más, entonces hasta el 2060. Y estamos en el 2026. Estamos hablando que va a tardar más de 30 años para que todo el mundo esté recuperado por completo. Entonces, híjole, hay que buscar qué otras cosas podemos hacer y de qué manera podemos ayudar y apoyar para que esto, pues de ser posible, suceda un poco más rápido. Otro día que se celebró la semana pasada fue el Día Mundial del Aperitivo, el cual fue el 19 de septiembre. Y esto, pues obviamente, fue debido a que una comarca de papas fritas pues buscó un movimiento social para oficializar este reconocimiento, que es un producto de consumo muy característico en todas las gastronomías de todo el mundo. La palabra aperitivo proviene del latín tardío, aperitivus, que significa tiende a abrir. Es decir, es una comida ligera que se sirve para abrir o provocar el apetito, sobre todo antes de la comida o la cena. Entre la amplia gama de aperitivos típicos, pues obviamente están estas papas fritas. Estuvo en algún momento, que de seguro también le tocó, las aceitunas, algunos embutidos, algunos quesos, algunos frutos secos, los cuales se hacen acompañar de una bebida, y por lo general los puede solicitar cuando va a algún bar o cuando va de visita a una reunión un tanto informal en alguna casa. Entonces, pues todo esto y muchos más, obviamente, se encuentran como aperitivos, sobre todo, como les digo, cuando se disfruta con amigos en casa o en el bar, y sobre todo acompañado de una bebida. Y obviamente que en ese tipo de reuniones no puede faltar la música, y a continuación vamos a escuchar ese tema de Arnaud, que se titula Sur la Toile.

0: escuchar la canción titulada Sur la Toile, a cargo de Arnaud, de la producción discográfica French Bossa Nova by Putumayo. Y continuando con otra celebración que también se llevó a cabo el pasado 19 de septiembre, voy a hablarles ahora que ese día también es el Día Internacional de la Concientización sobre la Mordedura de Serpiente. Esto es obviamente para crear conciencia sobre la incidencia mundial de las lesiones por mordeduras de este reptil. También se quiere sensibilizar a la población sobre cómo prevenir estas mordeduras. La Organización Mundial de la Salud estima que entre 81.000 y 138.000 personas en todo el mundo mueren cada año por mordedura de serpiente, y hasta 400.000 personas quedan permanentemente discapacitadas o desfiguradas como resultado de ser mordidas por serpientes venenosas. Como consecuencia, o sea, no solamente les pasó esta discapacidad o este desfiguro, y que aparte fue provocado por una serpiente venenosa, sino que además algunas de estas personas a veces o muchas veces son discriminadas y condenadas al ostracismo, es decir, a que se vayan separando del resto de la sociedad. Además, muchas de ellas no pueden trabajar como consecuencia de todo esto, y también obviamente pierden sus ingresos, adquieren deudas y arrasan problemas no solo de salud física, sino también de salud mental y, lo peor, una mala calidad de vida. Y pues hay que tener cuidado. Yo sé que hay mucha gente que le gusta ir a caminar, que le gusta ir a subir a los cerros, sobre todo en un horario donde pues ya el sol ya va de salida, y que pues obviamente hay situaciones como pues no hay, hay que ir en shorts, o vamos en tenis, o vamos de alguna manera, pues estamos ahí al pendiente de cómo vamos nosotros, pero no estamos al pendiente de nuestro entorno. Entonces, en ocasiones tal vez pisamos una piedra que no sabemos que abajo estaba una serpiente escondida, o vamos y venimos, y entonces hay que estar con cuidado, y sobre todo si van a hacer ese tipo de caminatas, vayan en grupos y traten de ir previniendo ese tipo de situaciones. Y sobre todo, por favor, no suban cuando ya está oscuro. Si de día pueden encontrarse una de estas serpientes, imagínense de noche, cuando ellas lo que quieren también ya es salir y descansar de todo este calor que también sienten. Otro día, celebrado los 19 de septiembre, que en esta ocasión fue 19, pero realmente es el tercer sábado de este mes, es el Día Internacional del Panda Rojo. Esto es obviamente con la finalidad de crear conciencia a nivel mundial de la importancia de cuidar y proteger esta especie animal, que por supuesto corre el riesgo de desaparecer. El origen de este día es que fue creado por Red Panda Network, una organización cuyo fin es dar un toque de atención entre los seres humanos para preservar la vida de estos animales. Todo esto ha ocurrido ese día, y obviamente lo del peligro de desaparecer debido al deterioro continuo y progresivo de su hábitat, donde se estima que una población solo alcanza a los 10.000 individuos en todo el mundo. Entonces, hace unos momentos estaba hablándoles yo de los números de gente que son mordidas en todo el mundo, que mueren. Son 81.000, entre 81.000 y 138.000 personas que mueren por la mordedura de serpiente. Y aquí estoy hablando que solamente hay 10.000 pandas en todo el mundo. Obviamente ha disminuido mucho en las selvas que habita en el continente asiático, y pues como en muchos casos de muchos animales, de muchas especies, esto es debido a la deforestación en donde estos animales y muchos otros habitan. Se calcula que más del 50% de estas regiones han desaparecido, entonces pues se tienen que ir desplazando, tienen que ir buscando otros lugares, o se quedan ahí pero ya no tienen muchas cosas que les permitían tener un entorno agradable, donde les permitían estar, donde les permitían tener de comida y demás. Aunado a esto, pues hay muchos seres humanos que se dedican a cazarlos para comercializarlos, o simple y sencillamente, que es lo peor, para tenerlos cautivos. En algunos países los adquieren para domesticarlos y tenerlos como mascota, sin saber que esta especie no puede adaptarse a estos espacios por ser considerados animales salvajes, lo que implica que deben estar libres y que su reproducción depende en gran medida de estar saludables, tanto física como mentalmente. Una condición que obviamente no es posible debido al cautiverio. Dentro de algunas curiosidades que existen sobre este panda, es que obviamente es una especie muy exótica y bella. Es un animal salvaje del cual se desconoce su verdadero origen, ya que se cree que puede ser pariente tanto del panda gigante tradicional como del mapache. Es una mezcla entre estos dos animales, y que pues obviamente ahí estamos encontrándoles. Se parece a sí, pero es que es como sí, o sea, es como que de las dos realmente. Vive la mayor parte del tiempo en los árboles de las selvas. Es por eso que con esta deforestación, esta situación que talan árboles y que ellos ya no pueden tener en dónde estar, pues obviamente les está causando varios problemas. Y también tenemos una característica que es la cola espesa. Esta les sirve para cubrirse de las bajas temperaturas. También tiene un sonido muy particular que lleva, que realiza más bien cuando está en la época de apareamiento. Son poseedores de un hueso muy protuberante en sus muñecas. Debido a esto, es mucho más fácil su agarre cuando suben a los árboles y que se puedan detener. Son por excelencia animales carnívoros. Sin embargo, también utilizan o consumen grandes cantidades de hojas, frutos, flores, vegetales y arbustos. Ellos están en alguna, o existían, sobre todo en las regiones de Asia, que nos comenzaba, de entre ellas Nepal. Y dentro de los varios programas que Red Panda Network realiza, hay un mayor aumento de ecoturismo y obviamente las guardias forestales, las cuales se encargan de vigilar los bosques para que de alguna manera no exista esta caza furtiva y sobre todo la venta del panda rojo. Entonces hay que ver, hay que cuidar, sobre todo saber que estas pequeñas y frágiles criaturas no son para estarles tomando fotos, no son para tenerlas de mascotas, no son para que dejen de existir. Son animales del reino animal, valga la redundancia, que necesitan existir, que necesitan vivir y que obviamente necesitamos que otras generaciones también sepan de su existencia. Permitan ellos que siga habiendo y sobre todo que tengan el cuidado correspondiente entre estos y tantos animales que están en peligro de extinción. Nosotros ya llegamos a la mitad del programa de esta tarde. Los invitamos y las invitamos para que no se despeguen. Siguen en sintonía con nosotros. Vamos a hacer nuestra identificación y regresamos con más aquí a Globalidades.
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0: Es una segunda parte del programa Globalidades de esta tarde, y antes de continuar con el programa queremos hacerle llegar una felicitación muy grande, un abrazo a nuestra querida amiga, compañera y ahora jefa también del Departamento de Lenguas Extranjeras, Nolvia Cortés, la doctora Nolvia Cortés, que el día de ayer estuvo celebrando, y estoy seguro que todavía va a seguir celebrando su cumpleaños, así que de aquí, de Globalidades, donde pues gracias a ella se empezó a formar la idea de tener este programa, de que existiera este espacio del Departamento de Lenguas Extranjeras, pues les mandamos un abrazo muy fuerte, con mucho cariño. Sabes que se te quiere, se te extraña por acá por los micrófonos, pero obviamente tus responsabilidades ahora también como jefa, pues obviamente están por allá. Pero ojalá que regreses a platicarnos pronto. Y obviamente, dentro de tantas cosas que nos platicó la última ocasión que estuvo por acá, ya viene exactamente en un mes la Feria Cultural Internacional del Departamento de Lenguas Extranjeras, no uno, dos días. Así que les invitamos para que estén muy pendientes, muy atentos, muy atentas, porque próximamente vamos a tener esa invitación a este evento para que estemos muy emocionados y que nos preparamos y que, insisto, tengamos la oportunidad de poder compartir junto con todos ustedes, ya no en el estacionamiento del Departamento de Lenguas Extranjeras, sino dentro del campus de la Universidad de Sonora. Ya más detalle les vamos a estar dando más adelante. Pero por lo pronto, que les parece si vamos con más música. Vamos a escuchar ahora a Lauma con el tema titulado Portraits.

Et c'était moi, c'était le portrait à cargo de la Uma, de French Bossa Nova by Putumayo. Muy padre esta música de Bossa Nova, siempre es música que se disfruta independientemente del idioma en el cual se presenta. Es un placer escuchar buena música y sobre todo pues el Bossa Nova. Y miren, otro día que también se celebra el tercer sábado de septiembre es el día de Batman. Eso obviamente rinde un especial homenaje al Caballero Oscuro, también en español el Hombre Murciélago, aunque ya últimamente es Batman, ya no ha cambiado su nombre. Esto fue por iniciativa de la empresa DC Entertainment y se estableció el tercer sábado de septiembre para honrar este personaje. Y había antes otra fecha, pero bueno, Batman es un personaje en la empresa de cómics DC, creada por los estadounidenses Bob Kane y Bill Finger, que es el alter ego de Bruce Wayne, Bruno Díaz en español. Es un filántropo y multimillonario magnate empresarial, dueño de empresas Wayne ubicada en Ciudad Gótica. Aunque Ciudad Gótica no es una ciudad real, a diferencia de las ciudades reales, de alguna manera, que manejan los personajes de Marvel. Después de presenciar el asesinato de sus padres cuando niño, juró venganza contra los criminales. Creó un traje inspirado en los murciélagos para combatir el crimen en Ciudad Gótica con su inseparable y fiel mayordomo Alfred. Utiliza su baticinturón y su batimóvil y cuenta también en muchas ocasiones con el apoyo de varios personajes que se han unido a este personaje. Entre ellos el más conocido obviamente es Robin. Y dentro de los supervillanos podemos mencionar obviamente a El Guasón, The Joker. Está Catwoman, está el Penguin y está el Mr. Freeze, entre varios más. Las celebraciones, por ejemplo, en Estados Unidos ofrecen un ejemplar gratuito y pues en otros lugares presumen o se visten o hacen cosas. De hecho, acabo de ver en estos días que hay un Batman mexicano que está recorriendo el país y que andaba por acá por entre Pitiquito y Santa Ana y lo está recorriendo, obviamente vestido de Batman, pero caminando. Pues a lo mejor nos tocará en uno de estos días, en esta semana, verlo por acá. Otro día que se celebró en los días pasados es el Día Mundial de la Libertad de Expresión del Pensamiento, y eso es cada 20 de septiembre. Eso es para conmemorar la brecha de la Porta Pía en Roma, un hecho significativo mediante el cual las fuerzas patrióticas italianas derrotaron a las fuerzas del Vaticano, las cuales eran aliadas al Imperio francés. La celebración de esta efeméride se pretende reafirmar y apoyar la diversidad de opiniones y el derecho a la libertad de expresión sin hostigamiento a los pensamientos, opiniones y creencias de las personas como base de la sociedad moderna. Ese día pretende visibilizar el acosamiento y encarcelamiento de personas por ejercer su derecho a la libertad de expresión, lo cual viola sus derechos humanos fundamentales relacionados con la búsqueda y divulgación de información, ideas y opiniones sin represalias. A este respecto, la Organización de las Naciones Unidas, en su Declaración Universal de Derechos Humanos, la cual fue emitida en 1948, estableció en el artículo 19 el derecho que posee todo individuo a la libertad de opinión y de expresión, lo que incluye no ser cuestionado por sus opiniones, el derecho a investigar, recibir y difundir información sin limitaciones por cualquier medio de expresión. Y continuando con la información que tenemos, el mismo 20 de septiembre es el Día Mundial de la Limpieza. Esto también ya fue proclamado oficialmente por las Naciones Unidas. Y esto a partir de 2023. Y obviamente que hay antecedentes. Esto empezó en 2008. Se conmemoraba el tercer sábado de septiembre como una causa a la que se sumaron inicialmente algunos países y más de 71 millones de voluntarios. Esto buscaba lograr una de las metas más ambiciosas de la actualidad: limpiar el planeta. Y
La historia de este día surgió en el pequeño país de Estonia, cuyos habitantes en 2008 decidieron tomar en sus manos la limpieza de su hogar, entendiéndose por hogar toda la nación, no solamente su casa, no, es su hogar y su hogar es donde viven, su comunidad, sus calles, sus ríos, sus montañas, sus praderas, todo. A ellos les llevó aproximadamente unas 5 horas, pero al final toda Estonia, imagínense, toda Estonia, no sé qué tan grande sea Estonia, pero en 5 horas todo ese país estaba libre de basura y también ayudó a que toda la gente se uniera mucho más. La acción de este pequeño país llevó al mundo a reflexionar si una acción tan sencilla como salir a la calle y limpiar el frente de la casa, recoger la basura del parque o limpiar un pequeño terreno marcó la diferencia para que una pequeña nación al norte de Europa lograra esto, ¿qué pasaría si el resto del mundo les imitara? Así surgió el movimiento Let's Do It World, que es la organización encargada de que se realice esta limpieza mundial. También, obviamente, no solamente estamos hablando de la basura que vemos, o la orgánica, la inorgánica, los plásticos y todo eso, sino que también se ha enfocado en alguna ocasión en limpiar la basura digital. Todo ese almacenamiento en nuestros teléfonos, tablets o computadoras, internet y los sistemas en que se apoya genera una huella de carbono de 3.7% de las emisiones de gases de efecto invernadero, un porcentaje similar al producido por las aerolíneas. Y ciertamente, pues cada año se producen cientos de toneladas de basura. La falta de control, gestión y acumulación de estos desechos ha propiciado que gran parte del mundo esté contaminado, sin contar con la enorme isla de basura que se encuentra en el Océano Pacífico Norte, que ya es más grande que Francia. Esto obviamente se puede empezar por limpiar, yo creo que nuestra casa, tanto en el interior como en el exterior, después irnos creando un poco más grupos de personas, como dice por ahí, cuando veas las barbas de tu vecino rasurar, por unas tuyas a remojar. Entonces, si veo que mi vecino está limpiando para que se vea bien afuera de su casa, pues me va a motivar a que yo haga lo mismo, para que precisamente sea no solamente una casa la que se vea bien, porque la limpia se va a ver muy bien y la mía, si tiene basura, se va a ver mal. Entonces dices no, y eso va a provocar una reacción en cadena que obviamente puede llevar a lugares muchos más lejos. Obviamente que estamos hablando de los lugares como playas, donde después de estos días donde mucha gente va a visitarlo, pues quedan grandes cantidades de basura, no solamente en la playa, sino también en los océanos. Y pues hay que pensar en qué se puede hacer, en qué podemos realizar, y sobre todo esta parte de la cultura que se ha venido mencionando en muchas ocasiones desde hace muchísimo tiempo, de que cuando vayamos a algunos lugares recojamos nuestra basura. Se recomienda que se haga también, por ejemplo, si usa usted transporte público, que guarde su basura en su bolsa, en su pantalón, en su mochila, cuando llega a casa la vacía. Si está caminando por la calle, mantener su basura hasta que encuentre un bote. Igual en la escuela, en el trabajo, no sacar la mano y tirar basura, que eso también mucha gente lo hace en nuestro país. Pero cuando viaja al extranjero, créanme, no lo hacen. ¿Por qué? Porque obviamente, sobre todo en Estados Unidos, tienen este tipo de multas muy fuertes si ven que alguien tira basura. Y créanme, en este país es muy común que se den cuenta cuando hacen este tipo de acciones. Y vamos a continuar con más música. Ahora escucharemos a Vincent Müller y Marianne Feder con J'entends cette musique.

0: que escuchamos se titula J'entends cette musique, a cargo de Vincent Muller y de Marianne Feder del French Bossa Nova by Putumayo. Y bueno, continuando con un poco más de información, tenemos que el día de ayer, 21 de septiembre, es el día que se observa como Día Internacional de la Paz. Esto para fortalecer los ideales de paz, en el cual se pide un respeto de 24 horas al menos de no violencia y en caso de lugares donde estén en algún tipo de conflicto armado, el alto al fuego. El lema oficial para este año es invertir en la paz para todas las personas, en todas partes, todos los días. De este lema también recuerda que la paz no consiste únicamente en la ausencia de guerras. También implica vivir con seguridad, dignidad y oportunidades, y sobre todo contar con comunidades donde las personas puedan cooperar y participar. Naciones Unidas destaca el papel de quienes trabajan cada día para reducir las divisiones y fortalecer la convivencia. Son los llamados arquitectos cotidianos de la paz, personas que actúan en sus barrios, centros educativos y comunidades para crear condiciones de estabilidad y entendimiento. El mensaje de las Naciones Unidas anima a dedicar tiempo para ayudar a otras personas, favorecer el diálogo y utilizar la propia voz para impulsar cambios positivos. También reclama a los líderes mundiales que refuercen herramientas como la diplomacia, la negociación y el diálogo, además de proteger los derechos humanos y promover el desarrollo sostenible. El origen fue desde 1981, y obviamente se decidió por ese día 21 de septiembre para conmemorar los ideales de paz en cada pueblo y cada nación, con especial énfasis en el desarrollo social y económico en diversas facetas: pobreza, hambre, salud, educación, cambio climático, igualdad de género, agua, saneamiento, electricidad, medio ambiente y justicia social. Y en el año 2021, la Asamblea General decidió asignar este Día Internacional como Jornada de No Violencia y Alto al Fuego. La celebración de este efeméride se sustenta en el artículo 3 de la Declaración Universal de los Derechos Humanos. Todo individuo tiene derecho a la vida, a la libertad y a la seguridad de su persona. De esa manera sienta las bases para la libertad, la justicia y la paz en el mundo. ¿Y qué más podemos decir? Porque, bueno, hay una ocasión que se habló del cambio climático para la paz. ¿Y por qué tiene que ver ahora sí que una cosa con la otra? Bueno, hay varias razones para aseverar que el medio ambiente puede influir en la paz mundial, siendo alguna de ellas las siguientes. Los desastres naturales provocan muchos más desplazamientos que los conflictos, obligando a miles de personas a abandonar sus hogares en busca de refugio. La escasez de recursos crea tensiones entre las personas y los pueblos. La salinización del agua y los cultivos pone en peligro la seguridad alimentaria. Entonces, pues obviamente es fundamental luchar contra el cambio climático para conseguir la paz del mundo. Todas las personas pueden poner su granito de arena para conseguir los objetivos de paz y lucha contra el cambio climático, como lo son reciclar, apagar las luces que no sean necesarias, usar transporte público. Y hay obviamente algunas películas, algunas literaturas sobre la paz. Y yo creo que simplemente el hecho de estar en paz en el entorno normal, nuestra casa, nuestra familia, nuestros amigos más cercanos, nuestro lugar de trabajo. Creo que por ahí, insisto, tal como lo de la limpieza de nuestra casa, es como que poner un ejemplo y ver que las demás personas, no decirles que lo hagan, porque cuando decimos haz esto, por lo general tendemos a no hacerlo porque pues no nos gusta que nos digan qué hacer. Sin embargo, si se hace de una manera un poquito menos directa, indirectamente, si yo estoy tratando de hacer cosas por el resto de las personas y si estoy en paz conmigo, pues obviamente las demás personas van a decir, eso está raro, oye, pero le va bien, y si lo intento, me va bien también. Y así se va creando una reacción en cadena de nuevo. Otro día, también celebrado el 21 de septiembre, es el Día Mundial del Alzheimer, proclamado por la Organización Mundial de la Salud y auspiciado por Alzheimer's Disease International. De alguna manera, esta enfermedad se considera la nueva epidemia del siglo XXI. Se estima que para el año 2050, el número de personas con Alzheimer ascenderá aproximadamente, imagínense, estamos hablando de 24 años más, 131.5 millones de personas con Alzheimer. ¿Y dices tú qué? ¿Tanto? Sí, es un número muy exagerado. El primer Día Mundial de Alzheimer se celebró en 1994 y desde 2012 la organización Alzheimer's Disease International decidió extender la conmemoración por todo el mes de septiembre y así se consignó a este el mes del Alzheimer. El lema para este año fue, o es más bien, cuanto antes lo sepas más puedes hacer. Un diagnóstico de demencia importa. La campaña pone foco en la importancia del diagnóstico temprano y busca aumentar la concientización sobre sus beneficios. Contar con un diagnóstico permite acceder a opciones de tratamiento, cuidado y apoyo, tanto farmacológicos como no farmacológicos. La ADI, es decir, la Alzheimer's Disease International, también señala la necesidad de seguir avanzando en la identificación de grupos de riesgo y de personas que todavía no presentan síntomas. Objetivos del Día Mundial del Alzheimer. Bueno, sabemos que desafortunadamente no hay cura para esta enfermedad y que nos afecta no solamente a los pacientes, sino también a sus cuidadores directos y a los familiares. Y a pesar de que no hay una cura, se pueden realizar rutinas de actividades para retrasar el deterioro que causa la enfermedad. De esto se puede resumir en conocer las necesidades reales de los enfermos, ofrecer apoyos públicos, investigación sobre el Alzheimer y sus tratamientos, ofrecer información sobre la enfermedad y apoyo psicológico a los cuidadores y campañas de prevención de la enfermedad trabajando en los factores de riesgo modificables. Esta enfermedad incurable degenera las células nerviosas del cerebro y disminuye la masa cerebral. No hay un tratamiento para prevenir la enfermedad ni para frenar el avance, así que no hay una causa, por lo mismo no hay una causa de que pueda atacarse y pueda trabajarse para que de esa manera se pueda evitar. Lo que sí se puede hacer es reducir el consumo de grasas saturadas, hacer de las verduras, frutas, legumbres la base de la pirámide alimenticia, consumir alimentos con vitamina E, B12, evitar los multivitamínicos con hierro y cobre, evitar cocinar en ollas y sartenes de aluminio y mantenerse activo físicamente, y lo que también retrasa un poco es aprender lenguas. Así que ya saben, ahí estamos en el Departamento de Lenguas Extranjeras para que nos acompañen. Por lo pronto, en esta ocasión el tiempo se nos ha terminado gracias a Julián Bonfil en la operación técnica. Mi nombre es Luis Cancino. Nosotros estaremos de regreso con más información la próxima semana.
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